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1: El COE cantonal activa el plan de emergencia por alerta roja. Una minga y la operatividad de la maquinaria municipal son parte de las primeras acciones para atender los sectores considerados de riesgo ante el fenómeno del Niño. El Comité de Operaciones de Emergencia inició gestiones para enfrentar los posibles efectos luego de la declaratoria de alerta roja en todo el territorio ecuatoriano. Como parte de las primeras acciones, se van a desarrollar mingas y se pondrá en operatividad la maquinaria municipal para intervenir en los sectores que presenten mayores necesidades. El objetivo es evitar afectaciones y responder de manera oportuna ante posibles emergencias.
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1: Ecuador en alerta roja. El fenómeno del Niño amenaza con sequías extremas en cuencas de principales hidroeléctricas. El Niño del 97 y 98, similar por el calentamiento oceánico, la zona donde se ubica la central hidroeléctrica Coca-Cola Sinclair, experimentó niveles de sequía extrema y severa. Mientras la costa se prepara para potenciales inundaciones, se prevé sequía en la Amazonía y también en el Austro. Un rojo encendido se extiende en el mapa por la Amazonía, al noreste de Ecuador, donde ahora se ubica la hidroeléctrica Coca-Cola Sinclair, que aporta con un 30% de energía en Ecuador. Se trata de las condiciones de sequía entre extrema y severa que vivió la zona en el devastador fenómeno del 97. El evento eleva los escenarios de reducción de aportes hídricos en cuencas vinculadas a generación hidroeléctrica. Esto alerta el Plan Nacional de Acción ante el fenómeno del Niño desde la Secretaría de Riesgos.
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1: El COE cantonal activa el plan de emergencia por alerta roja. Una minga y la operatividad de la maquinaria municipal son parte de las primeras acciones para atender los sectores considerados de riesgo ante el fenómeno del Niño. El Comité de Operaciones de Emergencia inició gestiones para enfrentar los posibles efectos luego de la declaratoria de alerta roja en todo el territorio ecuatoriano. Como parte de las primeras acciones, se van a desarrollar mingas y se pondrá en operatividad la maquinaria municipal para intervenir en los sectores que presenten mayores necesidades. El objetivo es evitar afectaciones y responder de manera oportuna ante posibles emergencias.
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1: Daniel Salcedo es uno de los extraditables de Ecuador. Hay una lista, según lo dice John Reinberg. El ministro del Interior informó que Daniel Salcedo ya fue notificado de su proceso de extradición a Estados Unidos. En la lista de extraditables también está alias Gerente, presunto cabecilla de comandos de la frontera. El ministro John Reinberg dijo que tiene una lista grande de extraditables a Estados Unidos. Además, afirmó que el 1 de septiembre del 2026, Daniel Salcedo ya fue notificado del proceso de extradición por parte de la Corte Nacional. Aseguró el ministro que otro preso fue notificado también, Ronald Patricio Herrera, un exteniente de policía que se convirtió en testigo protegido de la Fiscalía en el caso por el magnicidio de Fernando Villavicencio, exasambleísta y excandidato presidencial.
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8: Buenos días, mi querida gente de Santo Domingo y Ecuador. Qué gusto tenerlos aquí en sintonía de Radio Flama 104.5 y estamos miércoles 2 de septiembre, siendo exactamente las 7:04. Yo soy Jessica Rojas en Flama Noticias, primera emisión, y los voy a acompañar de 7 a 8 de la mañana. También recordarles el número telefónico de este medio para que ustedes puedan realizar sus denuncias desde el 098-90-16-812. A ese número telefónico nos puede contactar directamente, enviarnos imágenes, videos y también su ubicación si tiene algún problema en su sector. Y les invitamos también a seguirnos en nuestras redes sociales. Estamos en Facebook, Instagram, TikTok, X y YouTube como Radio Flama 104.5 para que usted se mantenga totalmente informado. En nuestro espacio de entrevistas tendremos a Mayra Vera, propietaria de Enacao, Enacao Chocolate Natural. Vamos a tratar sobre este lindo emprendimiento que desde hace años ha venido creciendo aquí en Santo Domingo de los Áchilas. 7:05, vamos a dar inicio a este espacio informativo. Muy buenos días.
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8: ¿Y qué pasó con los familiares que llegaron desde temprano al CRS de Santo Domingo de los Áchilas número 1? Permanecieron varias horas en los exteriores con artículos de aseos y otras pertenencias para entregar a las personas privadas de la libertad luego de que el ingreso fuera suspendido temporalmente. Nosotros acudimos a este llamado, que iban a hacer un plantón, posteriormente ya eran más de las 2 de la tarde, y estaban totalmente molestas porque estaban desde las 3, 4 de la mañana y hasta las 2, 3 de la tarde, 4 de la tarde que estuvimos en el lugar, pues recién pudieron ir ingresando con todos sus elementos de limpieza que llevaban, elementos de aseo para las personas privadas de la libertad. Vamos a escuchar el siguiente reporte. Familiares de personas privadas de la libertad del Centro de Rehabilitación Social de Santo Domingo de los Áchilas número 1 de varones permanecieron desde la madrugada de este 1 de septiembre en los exteriores del centro para entregar útiles de aseo, colchones, ropa y otros artículos a sus familiares. Según señalaron, durante la mañana se permitió el ingreso de algunos grupos, pero posteriormente la entrega fue suspendida por disposición de la dirección. Los familiares permanecieron en el lugar con sus pertenencias y solicitaron que se habilitara nuevamente el acceso.
7: Como madres, como familiares, nos sentimos indignados. Venir de tan lejos para que nos rechacen, hacer una cola con tremendo solazo y para que no le pasen nada. Es injusto, es una sola vez al mes que le pasan. Cada primero de cada mes que le pasan las cosas de aseo.
9: Nosotros tenemos aquí, la mayoría tiene aquí desde las 3, 4 de la mañana y no han dejado. Llegó primer de mañana, estaban unos periodistas acá y pasaba esa cola, pasaba y estaba de ahí arriba y toda la cola pasaba. Solamente aquí quedamos el conchito quedó aquí y ya no dejaron pasar porque él dijo que no iba a recibir a más nada, que a partir de ahora, del mes que viene iba a dejar entrar por pabellón y por etapa.
8: Uno de los reclamos estuvo relacionado con la suspensión del ingreso de agua y el costo de algunos productos dentro del centro. Los familiares aseguraron que un rollo de papel higiénico puede llegar a costar alrededor de $3, por lo que consideran necesario permitir el ingreso de estos artículos.
10: Pasa la mitad de personas y la otra mitad no dejan pasar. Ahora no permiten que pasemos agua. Una vez al mes pasamos las fundas de agua. Han impedido el agua para las visitas, también que es una vez al mes, también dicen que agua no van a dejar pasar, que compren adentro. Es que adentro es caro y la gente no quiere, los presos no tienen plata para pagar caro como ellos cobran adentro.
9: La del Economato ha dicho de que no va a dejar entrar agua ni dejar para la visita porque ella tiene el agua almacenada allá. Y ella no va a perder su mercadería allá arriba.
8: La espera también afectó a familiares que llegaron desde Esmeraldas, Guayaquil, La Concordia y otros lugares. Señalaron que deben viajar varias horas para entregar los productos y pidieron que se establezca un mecanismo más organizado para evitar que permanezcan durante tanto tiempo en los exteriores.
7: Me dicen que ya para el otro mes y nosotros las personas que venimos de lejos no nos parece justo. ¿Por qué? Porque perdemos los días de trabajar, perdemos tantas cosas y ellos no tienen. Por ejemplo, una intervención en Mediana, los militares botaron las cosas, ellos no tienen sus cosas de aseo y cosas que nosotros los familiares le damos. No es que aquí le dan, nosotros los familiares hacemos lo posible por venir acá a dejarle las cosas y que no le dejen pasar, pero ni el agua.
11: No, vienen de Esmeraldas, no son solo de aquí nomás de Santo Domingo, sino son de Esmeraldas. Vienen tan lejos. Mire, yo vengo de La Concordia. Aquí paso todo el día. Que mejoren el servicio porque así, si pasaron de mañana un poco, deben atender a todos.
12: Ah, sí. Desde las 7 estamos ahorita, ya creo que van a ser las 3 de la tarde y estamos todavía aún aquí. ¿Qué deberían avisarnos con tiempo para no evitar esto? Porque todos nosotros somos madres aquí.
8: Tras la llegada del director y la intervención del personal policial, se reanudó el ingreso de los familiares con los artículos autorizados. La policía informó que el acceso se realizaría de manera ordenada y sin celulares. El equipo de este medio permaneció en el sitio hasta verificar el ingreso del último familiar. Informó para Radio Flama, Jessica Rojas. 7:10. ¿Y qué obras se vienen para mejorar el agua potable y alcantarillado en Santo Domingo? LEMAPA prepara una inversión de más de 3.7 millones entre proyectos de alcantarillado y agua potable, mientras también revisa el sistema de la peatonal 3 de julio ante la temporada de lluvias. 7:10. Escuchemos. Se ejecutará este año una inversión de 2.5 millones de obras de alcantarillado en la empresa pública municipal de agua potable y alcantarillado de Santo Domingo, con proyectos que se encuentran en proceso de contratación y que contemplan intervención en 18 barrios entre octubre y diciembre. Además, se prevén $300,000 adicionales para ampliar estas obras a otros sectores. En agua potable, el proyecto Otongo contempla una inversión de $800,000 para mejorar la distribución y garantizar el servicio las 24 horas, mientras que en sectores como Provincias Unidas se destinarán $130,000 para extender las redes de agua potable con beneficio para unas 300,000 familias.
13: Bueno, realmente funcional está la mayoría, yo diría que todo el alcantarillado. No podríamos definir qué está mal porque no se ha hecho un levantamiento o un estudio. Si bien es cierto, en ocasiones tenemos socavones, vamos reparando, constatamos los cambios que hay que hacer, pero el alcantarillado está funcional. Cuando hay lluvias, normalmente hasta 70, 80 milímetros, el alcantarillado funciona, desfoga sin ningún problema. La problemática que tenemos es que con estos fenómenos que han estado ocurriendo, los niveles de lluvia llegan hasta 180, 160 milímetros, que normalmente técnicamente colapsa el alcantarillado, pero una vez que deja de llover, el agua continúa fluyendo y se destapa finalmente. Entonces no hemos tenido mayor inconveniente. Los sectores que han sido los problemas graves han sido a nivel ya de vía estatal, como el sector Las Playas, la Gran Colombia, que hemos aportado nosotros con nuestro granito de arena, pero estamos solucionando y ayudando a solventar la necesidad.
8: En la peatonal 3 de julio, la EMAPA realiza un estudio técnico integral del sistema de alcantarillado por disposición del COE cantonal. El personal lleva 3 días levantando información en territorio y se prevé que en un plazo de 15 a 20 días esté listo el informe.
13: En este momento nuestros técnicos se encuentran trabajando, ya son 3 días que están haciendo el levantamiento de información, y quizás en unos 15, 20 días nosotros daremos el resultado final al COE cantonal.
8: Frente a la llegada de las lluvias más intensas, ciudadanos consideran necesario reforzar el mantenimiento y limpieza de alcantarillas y sumideros. También señalan que existen sectores donde todavía no cuentan con sistema de alcantarillado y que se requiere mayor intervención.
14: El problema de alcantarillado no es verdad. Yo tengo en mi barrio un problema demasiado profundo en cuanto al alcantarillado sanitario. Vivo en la ribera de un río que se llama Pove y los habitantes que tenemos escritura todos. Siempre hemos peleado con el municipio, con quien corresponde para que nos pongan alcantarillado sanitario, pero nunca hemos tenido respuesta positiva. Entonces apelamos a la conciencia de la señora alcaldesa para que nos ayude en esa gestión. Yo vivo en el barrio 12 de septiembre, la cooperativa Santa Marta, 104. Entonces, o sea, estamos preocupados porque hay, igual, al canal decantan aguas servidas, árboles, pedazos de ramas de guineo. Entonces, en algún momento una lluvia fuerte todo se puede represar y no va a afectar.
15: Totalmente, tienen que hacer mantenimiento de las alcantarillas porque botan, la gente bota basura, tierra, escombros, todo ahí. Sí, es necesario y se tapa, desde luego. Desde luego, eso, y en los barrios falta educación de la gente.
8: Desde la EMAPA se informó que se impulsarán mingas comunitarias para la limpieza de sumideros y desasolve. La empresa aportará con maquinaria y personal, mientras los moradores podrán colaborar con el desbroce de maleza. Los ciudadanos también pueden reportar sumideros tapados, alcantarillas colapsadas o fugas para que sean atendidas. Informó para Radio Flama Jessica Rojas. 7:14, y ahora les contamos que taxista está desaparecido desde hace 15 días. Habría sido secuestrado en la calle Ambato alrededor de las 9 p.m. del 18 de agosto de 2026, cuando se movilizaba en un taxi número 32 de la compañía American Taxi en Santo Domingo. El carro fue encontrado abandonado en la vía Las Mercedes, pero no se ha localizado a Ricardo Arias Aldaz. La familia pide ayuda para encontrarlo. Para quienes nos siguen en nuestras redes sociales, estamos transmitiendo la imagen de Ricardo Arias Aldaz. Por favor, la familia pide ayuda. Si usted sabe alguna información, comuníquese a los números telefónicos que se encuentran al 1-800-33-54-86, al 1-800-33-54-86. Nosotros vamos por una pausa publicitaria, pero ya regresamos. 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
8: Siete con 7:19 y a esta hora ya tenemos el reporte vial desde el ECU 911, quien menciona que todas las vías estatales que cruzan por Santo Domingo de los Áchilas se encuentran totalmente habilitadas, entre ellas la vía Loac Santo Domingo, la vía Las Mercedes Los Bancos, la vía Santo Domingo Quinindé, la vía Santo Domingo El Carmen, la vía Santo Domingo Luz de América, la vía Santo Domingo Quevedo, la vía La Concordia Puerto Nuevo, la vía Vallehermoso Los Bancos, habilitada pero con restricciones circulación para vehículos pesados y también la vía Calacalí, la Independencia, la vía Calacalí, Nanegalito, totalmente habilitadas a esta hora de la mañana, 7:19. 7:20 y Selena Quintanilla, Gabriela Gutiérrez, María Rivas, Doménica Benavides y Diana Segura representarán a Santo Domingo de los Áchilas en el Campeonato Nacional de Menores en la disciplina de patinaje que se desarrollará en Guayaquil. Las deportistas entre 11 y 12 años pertenecen a los clubes Team Elite Colorado Patín y Santo Domingo Skate. La entrenadora Gabriela Zambrano explicó que las niñas alcanzaron los resultados necesarios para integrar la selección provincial y participar en la modalidad de patinaje profesional. La selección se realizó mediante un proceso en el que se tomaron en cuenta los resultados obtenidos en diferentes campeonatos. Quienes deseen colaborar con las deportistas pueden comunicarse al 098-71-2659. 098-71-2659. Ellos buscan recursos para poder llegar a las competencias. Las familias deben asumir parte de los gastos. Solo los uniformes representan alrededor de $120 por deportista y a esto se suman los implementos propios de la disciplina, como el juego de llantas, que cuyo costo puede superar los $200. Natalie Jiménez, madre de Gabriela Gutiérrez, de 11 años, contó que los padres se han organizado para buscar alternativas que permitan financiar la participación de las niñas. Todas las familias no tienen los mismos recursos, la misma economía. Entonces hay que buscar la manera para poderles hacer cumplir lo que ellos quieren, mencionó. Entre las actividades previstas están la venta de pollo, iniciativa apoyada por un padre de familia que tiene un frigorífico, y parte de los recursos obtenidos será destinado al club. Para Joana Atamba, madre de Selena Quintanilla, el apoyo familiar ha sido fundamental desde que su hija comenzó a participar en estos cursos de patinaje desde los 5 años. Sin embargo, considera que también es necesario que las instituciones locales respalden a los deportistas que representan a la provincia. La madre explicó que han realizado rifas, preparación de comida y auspicios de empresas para sostener la participación de sus hijos, hijas en diferentes competencias. Siete con 7:22. ¿Y sabías que las winchas están suspendidas para retirar vehículos mal estacionados en Santo Domingo? Desde la empresa pública municipal de transporte de Santo Domingo se confirmó que por ahora los agentes deben citar a los conductores y pedirles que retiren voluntariamente sus automotores, aunque las grúas todavía pueden utilizarse en accidentes de tránsito o procedimientos legales. Escuchemos. El uso de winchas para retirar vehículos mal estacionados permanece suspendido en Santo Domingo. Javier Murillo, subjefe de tránsito operativo de la empresa pública municipal de transporte, explicó que los agentes deben emitir la citación directamente en el lugar y solicitar al conductor que retire voluntariamente el automotor. Sin embargo, las grúas sí pueden utilizarse cuando existe una negativa dentro de un procedimiento legal o en caso de accidentes de tránsito que requieran el traslado del vehículo.
18: Se le debe aclarar a la ciudadanía que si existe una negativa dentro de un procedimiento legal y los señores conductores no quieren avanzar de forma voluntaria, en ese caso sí se puede proceder a llamar un vehículo o una grúa para poder trasladarlo. Estas grúas también se van a utilizar en los accidentes de tránsito porque es lo que establece la ley. Más sin embargo, pues se ha suspendido por el momento el hecho de trasladar vehículos mal estacionados hacia los patios. Los agentes de tránsito deberán proceder, llamar al señor conductor, realizar la boleta de citación en territorio sin levantar el vehículo automotor.
8: Antes de la suspensión, la empresa pública municipal de transporte registraba un promedio de 7 vehículos diarios trasladados a los patios por este tipo de infracciones. Los principales casos corresponderían a automotores mal estacionados en garajes, aceras y zonas peatonales donde afectaban la movilidad.
18: No tenemos disposición, no tenemos fecha en este momento como para poder emitir un comentario. Más sin embargo, pues por el malestar ciudadano, se les pide cumplir con la ley y nosotros vamos a tratar de solventar esta situación de la movilidad y que la fluidez no se obstruya por los vehículos mal estacionados. Las citaciones y estadísticas que manejamos como institución lastimosamente nos apuntan a la comodidad o al mal vivir ciudadano. Aquí nos vamos con esto, a que muchas veces llegamos a una zona donde no es prohibido estacionarse y más sin embargo subimos el vehículo automotor a la acera, donde tienen que transitar los peatones. Lastimosamente llegamos al lugar de los hechos y encontramos vehículos automotores estacionados en garajes, en zonas peatonales, donde obstruye la movilidad de los peatones. Es por eso que se procede realmente con las grúas.
8: La alcaldesa Clara Hinojosa ratificó que por el momento esta actividad de las winchas continúa suspendida. La medida se mantiene mientras se revisan los procedimientos relacionados con el retiro de vehículos.
19: El tema de las grúas hubo una decisión anteriormente a mi posesión, la estamos analizando y les informaremos a todos ustedes cuál es la decisión que se toma. Está suspendido todavía.
8: Murillo también aclaró que cuando una grúa sea utilizada dentro de los casos permitidos, el servicio deberá contar con su respectiva factura. Además, enfatizó que los agentes de tránsito no deben recibir dinero por este concepto. Informó para Radio Flama Jessica Rojas. Siete con 25 minutos.
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8: Y en el ámbito nacional les contamos que el Ministerio de Salud reconoce el déficit de ambulancias y paramédicos para la atención de emergencias en el país. Escuchemos el siguiente reporte.
20: La crisis del sistema de salud ya no solo se mide en la falta de medicinas o equipos médicos, también se refleja en la capacidad de responder cuando una vida está en riesgo. El propio Ministerio de Salud Pública reconoce en su Plan Estratégico Institucional 2025-2029 serias brechas en el servicio de atención de emergencias. Faltan ambulancias, paramédicos y otros funcionarios necesarios para garantizar una respuesta oportuna. El documento detalla que de 2011 a 2022, el MSP contó con 288 ambulancias. Sin embargo, su deterioro y falta de recursos para su mantenimiento provocó que hasta 2025 se reemplacen únicamente 188 unidades. Este noticiero conversó con un paramédico del Ministerio de Salud, quien detalló las condiciones precarias en las que se atienden emergencias.
21: Tenemos muchas ambulancias que por temas de mantenimiento han pasado paradas 8 meses por un cambio de aceite. Estamos permanentemente un problema de desabastecimiento de combustible.
20: A esto se suma, según el documento, la alta brecha de talento humano debido a la alta rotación del personal de nivel jerárquico y operativo para la cobertura nacional.
21: El personal mínimo que trabajamos en ambulancia es un paramédico y un conductor. Tenemos muchas veces accidentes con múltiples víctimas, pacientes críticos, es imposible manejar una sola persona.
20: Por ejemplo, en 2025 la falta de personal paramédico fue de 277 funcionarios, mientras que el déficit de conductores alcanzó los 199 servidores.
22: Tenemos unidades en las que carecen de lo más básico como oxígeno, carecen de situaciones básicas como
21: insumos para colocar vías intravenosas o medicamentos para hacer reanimaciones, para atender pacientes críticos.
20: Solicitamos una entrevista con el Ministerio de Salud, sin embargo, nos informaron que las autoridades encargadas cumplen agenda en territorio. María Fernanda Utreras, Teleamazonas.
8: Siete con 28 minutos, inició el proceso de extradición a Estados Unidos en contra de Daniel Salcedo, procesado en el caso magnicidio de Fernando Villavicencio, y quien tiene sentencia por la corrupción hospitalaria en la pandemia en 2020. Salcedo estuvo en la cárcel 4 de Quito mientras cooperaba con las autoridades y en junio de este año fue enviado a la cárcel del Encuentro. Escuchemos.
23: El ministro del Interior, John Reinberg, confirmó que hay una lista de personas que van a ser extraditadas desde Ecuador y mencionó a 3 de ellos detenidos en la cárcel del Encuentro.
24: El día de ayer ya fueron notificados 2 personas ya por parte de la Corte Nacional, es Salcedo y Herrera, son 2 que están ya listos para alias Gerente, otro que está bien, va a ser extraditado ya en pocos días más.
23: Daniel Salcedo es uno de los procesados por el magnicidio de Fernando Villavicencio, que está a la espera de un posible auto de llamamiento a juicio por el delito de asesinato. Sin embargo, tiene sentencias por delitos relacionados con la corrupción hospitalaria durante la pandemia de COVID-19, como peculado, lavado de activos, fraude procesal y hasta el ingreso de objetos prohibidos a la cárcel. También obtuvo una pena reducida por delincuencia organizada tras su cooperación en el caso Metástasis. Está detenido desde mediados de 2020 cuando Perú lo expulsó tras un accidente aéreo. Recuperó su libertad con recursos judiciales irregulares a finales de 2022, pero en enero de 2024 volvió a prisión tras ser extraditado desde Panamá por el caso Metástasis. En junio del año pasado fue trasladado desde la cárcel de Riobamba a la cárcel 4 de Quito por un atentado. Un mes después fue recibido por la Comisión de Fiscalización de la Asamblea de Mayoría Oficialista y varias veces en la Fiscalía, desde donde hacía acusaciones públicas contra políticos como el alcalde de Guayaquil. Fue delator en el caso Villavicencio y sorprendió su traslado a la cárcel del Encuentro el 9 de junio. Casi tres meses después, el ministro anunció que fue notificado con el inicio de su trámite de extradición a Estados Unidos. No se ha confirmado si el segundo mencionado por el ministro es Ronald Herrera, amigo de Salcedo, enviado con él a la cárcel del Encuentro, quien también dio testimonio anticipado en el caso Villavicencio y tiene una sentencia por delincuencia organizada.
8: 7:30, nosotros vamos a una pausa publicitaria, pero ya regresamos. 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
4: Siete con 7:35 y en nuestro espacio de entrevistas ya estamos con Mayra Vera, propietaria de Enacao, y con ella vamos a tratar el tema Enacao Chocolate Natural. Muy buenos días, niña Mayra, para que salude a nuestra querida audiencia y de alguna forma nos dé a conocer de su producto, cómo ha venido haciendo el trabajo. Sabemos que el tema de emprender es muy difícil, pero siempre queda también la constancia, el trabajo y por fin sacar un producto a la venta.
5: ¿Cómo está? Muy buenos días con todos. Primeramente agradeciéndoles por la oportunidad, por el espacio. Sí, nosotros empezamos con Enacao hace muy poco. Tenemos en el mercado aproximadamente 6 meses. Enacao es un producto que se trata de un chocolate natural, elaborado a partir de lo que es el cacao. Nosotros no le ponemos nada de lo que es químicos ni conservantes, es 100% natural. Y por ende es un producto artesanal. Lo elaboramos en casa. La mayoría de los procesos son a mano. No requiere de maquinarias. La única maquinaria que utilizamos ahora es la refinadora, que es la principal para elaborar el chocolate.
4: De aquí, por ejemplo, ¿ustedes de dónde son? ¿De dónde viene el cacao?
5: Ya, nosotros somos de San Jacinto del Búa, una parroquia rural de aquí del Cantón Santo Domingo.
4: ¿Cómo ha venido siendo la acogida de la ciudadanía? Sobre todo porque usted menciona que estos productos no tienen ningún químico, que es más tratado y que de alguna forma le da ese toque especial a este producto.
5: Exacto. Cuando nosotros lanzamos el producto al mercado, se podría decir, o sea, ya lo compartimos con, con los demás. Al inicio, como todo emprendimiento, yo creo que es un poco, están en la expectativa de si te va a gustar o no. Pero nosotros sí tuvimos una acogida bastante, se podría decir, exitosa. El producto a muchas personas les ha encantado. Nosotros inicialmente quisimos hacer un producto 100% natural, o sea, el chocolate que lo ven aquí, que es el puro. Este no contiene dulce, ese era nuestro fuerte, se podría decir. El producto principal que nosotros teníamos en proyecto sacar, que era para hacer unas bebidas chocolatadas. Sin embargo, el que tuvo más acogida es el semidulce, porque en realidad nosotros sí somos un poco golosos, ¿no? Y ahora, en la actualidad, el que más se vende es el semidulce. Este está elaborado a base del 70% de pasta de cacao y el 30% tiene lo que es azúcar y otros ingredientes secretos que le dan ese toque especial.
4: Eso sí no se los cuento. Y de alguna forma, por ejemplo, ¿dónde los pueden ubicar? ¿Cómo los pueden contactar para poder adquirir estos productos?
5: Nosotros ahorita trabajamos solo bajo pedidos. Están mis teléfonos de contactos en la parte posterior del producto donde puede...
4: Para que lo digas, sí, dígalo nomás.
5: 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Ese es mi número. Cualquier pedido que ustedes puedan, quieran realizar, lo pueden hacer mediante ese número. Yo con mucho gusto les atiendo y nosotros hacemos entrega aquí dentro de la ciudad de Santo Domingo. Para personas que deseen adquirirlo fuera de provincia, también hacemos envíos. Ya hemos realizado algunos envíos.
4: ¿A dónde nomás? ¿Dónde sí, nomás si te está contara, Enacao?
5: Mi producto, sin pensarlo, ha llegado ya internacional. Para mí fue un gran orgullo, se podría decir, que tengo amigos que me han adquirido el producto para hacer envíos ya internacional. Mi producto ha llegado a Estados Unidos, ha llegado a Suiza y Alaska. Cosa que algo que a veces yo no me podía creer al inicio.
4: Bravo, sí. Bravo. No sé, sí, hay que felicitarle. Qué orgulloso que de aquí de Santo Domingo de los Áchilas vayan los emprendedores, sí, saliendo ya internacionalmente, sí, que su verdad, producto se vaya conociendo. Porque cuéntenos, ¿cómo ha sido emprender? ¿Fácil, difícil? ¿De qué consiste?
5: Ya. Emprender para muchos sí es muy difícil. Nosotros empezamos haciendo chocolate. Como le dije, hace muy poco, nos capacitamos, se creó en Acao. Al inicio nos costaba mucho lograr las tabletas que queden así como usted las ve en este momento, porque el chocolate tiene muchos procesos. Para sacar el producto desde que inicia la cosecha del cacao hasta llegar a esta, más o menos se requiere entre 20 a 21 días. Entonces, al inicio nosotros lograr las tabletas que nos queden con el color perfecto, el brillo, era muy difícil, porque se hace un proceso llamado temperado. Para nosotros lograr tener una tableta de calidad, primero, como todo emprendedor, tiene esas dificultades de no lograrlo, de hacer pruebas, de no de volverlo a intentar una y otra vez, también de salir al mercado, no tener la aceptación, pero en nuestro caso ha sido muy distinto. Sí la hemos tenido, hemos logrado en poco tiempo tal vez lo que muchos emprendedores no lo logran.
4: Niña Mayra, actualmente, bueno, estamos cambiando también un poquito del tema y yéndonos por el tema de que usted es una productora. El fenómeno del Niño menciona que va a atacar con gran fuerza acá Santo Domingo de los Áchilas, y ustedes que tienen el tema de las siembras de cacao, ¿cómo se han visto afectados o cómo va el manejo para el cuidado de sus plantaciones?
5: Ya, en sí, bueno, el producto del cacao nosotros sí lo tenemos en la finca. Es la finca de mi papá, es donde sacamos el producto principal, que es el cacao. En realidad nosotros ahora no nos hemos visto afectados así directamente, pero sí, como usted lo dice, está por venir el fenómeno del Niño. Entonces lo que afecta directamente a la plantación del cacao, las aguas, son a la floración. Entonces, en este caso nosotros sí ya nos hemos preparado, estamos viendo la parte técnica, que lo que es las fumigaciones y esos, para poder evitar, ¿no? Poder evitar lo que es la caída de la floración, darle un poco más sería en este caso a la floración un poco más de estabilidad. Eso sería. Entonces nosotros directamente en lo que es la plantación no nos metemos de lleno. Eso ya se encarga el tema técnico mi hermano. Sí, ya nosotros le adquirimos lo que es el producto ya cosechado.
4: Ya para hacer el chocolate.
5: Exactamente. De ahí, del resto, sí, ya nos encargamos nosotros.
4: Listo, recordar a la ciudadanía nuevamente cómo los pueden ubicar, qué productos nomás tienen y su mensaje final para despedirnos de esta entrevista.
5: Claro, nosotros, como le comenté, estamos ubicados en la parroquia San Jacinto del Búa. Nos pueden adquirir el producto a través del 0986-178387. Estaremos encantados de poderla atender y poder satisfacer sus necesidades con nuestros productos. Yo les quiero recomendar en Acao, en realidad es un chocolate muy rico, no es porque yo lo diga, sino porque nuestros clientes lo recomiendan.
4: De aquí, por ejemplo, el costo, ¿cuánto más o menos cuesta cada uno?
5: Ya, nosotros tenemos dos presentaciones, como le dije al inicio, que es la presentación del semidulce, que es el 70% cacao, y la presentación del puro, que es 100% natural, pasta de cacao. Las tabletitas tienen un valor de $3, vienen aproximadamente 100 gramos, y también tenemos una presentación jumbo, que es de 200 gramos, que cuesta $6.
4: Pero rinde bastante.
5: Sí. Las tabletas que ustedes ven en este momento le pueden rendir hasta 4 litros de leche.
4: ¿Qué decirle a los demás emprendedores que tal vez tienen miedo un poquito de emprender y de alguna forma los ven, los escuchan y dicen, bueno, tuve que haberlo intentado tal vez?
5: Yo le digo que confíen. La confianza en uno mismo es lo que logra el éxito. Yo me planteé este proyecto y dije, lo voy a lograr, voy a tener éxito. La mente positiva logra mucho. Entonces yo les invito a todos que no se detengan en sus sueños, que sigan adelante, que siempre crean en uno mismo, porque si uno mismo no pone esa fe, nada puede ser posible.
4: 7:45 y hemos estado con Mayra Vera, propietaria de Enacao, y con ella hemos tratado Enacao Chocolate Natural. Estas dos presentaciones que nos ha venido a presentar y que es una emprendedora de aquí de Santo Domingo de Los Áchilas. Nosotros vamos por una pausa publicitaria y ya regresamos. No se desconecte de la sintonía de Radio Flama 104.5 y también les invitamos a seguirnos en nuestras redes sociales. Estamos en Facebook, Instagram, TikTok, X y YouTube como Radio Flama 104.5 y asimismo el número telefónico de este medio es el 098-90-16-812. 098-90-16-812. En tal caso usted tenga imágenes, videos y también alguna denuncia ciudadana. Vamos por esa pausa publicitaria y ya regresamos.
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4: 7:49 y el Servicio de Inmigración de Estados Unidos, conocido como ICE, entregó al Tribunal de Florida la orden de deportación de José Serrano, su historial de detención, y pidió desestimar la causa. Escuchemos.
11: El caso de José Serrano, que se litiga en el Tribunal del Distrito Sur de Florida desde septiembre del año pasado, cuando el exministro presentó un habeas corpus, podría cerrarse definitivamente. Tras su deportación, la tarde de este lunes 31 de agosto, el director del Servicio de Inmigración, ICE, y el director del Centro de Detención de Crom presentaron una moción al juez para que desestime la demanda de Serrano. El documento tiene protección judicial y no se puede descargar del sistema, pero en la descripción general se lee que las autoridades migratorias estadounidenses entregaron como anexos el historial de la detención de José Serrano y el formulario I-205. Ecoavisa consultó a abogados expertos en litigar este tipo de causas en Estados Unidos. Ellos explicaron que ese número de formulario corresponde a la orden de deportación ejecutada y enviaron este formato estándar que ICE debió llenar para informar al tribunal si la orden la emitió un juez de inmigración, un funcionario designado, la Junta de Apelaciones o un magistrado de distrito, y adjuntar la foto y huella digital de José Serrano. Ese documento, explican los expertos, es la constancia administrativa de que la deportación se ejecutó y posiblemente sea el argumento de la moción principal para pedir al tribunal que se desestime la causa, pues Serrano ya no se encuentra en ese país y no se justificaría el habeas corpus. Sin embargo, el tribunal aún no toma una decisión. Dio plazo a Serrano para que responda hasta el 14 de septiembre. Televistazo consultó vía correo electrónico a Robert Sheldon y Andrew Klopman, los dos abogados de Serrano que aparecen registrados en el tribunal, sobre cómo queda la situación de su defendido en la causa. Aún no responden.
4: 7:51 y 6 camiones recolectores de basura de Quito, adquiridos por casi 800,000, no cumplieron con las especificaciones técnicas requeridas según el informe de un examen especial emitido por la Contraloría. El organismo de control determinó que hubo omisiones en el proceso de contratación pública. Escuchamos.
12: La Contraloría General del Estado reveló un perjuicio de casi $800,000 en la compra de 6 camiones recolectores de basura para Quito. Un examen especial hecho por la entidad de control determinó que los automotores adquiridos en 2024 para reforzar la flota de Emaseo incumplieron 13 de las 52 especificaciones técnicas, entre ellas capacidad de carga, sistema de frenado y potencia. Hubo omisiones en el proceso de contratación pública y se pagó una comisión de $107,000 al Programa de las Naciones Unidas para el Desarrollo, PNUD.
13: La contraparte internacional, en este caso el PNUD, no puso ni un solo dólar para el proceso de compra de los camiones recolectores de basura. Es así que no existe un acuerdo de financiamiento y, por lo tanto, existe un proceso de evasión de la contratación pública.
12: El examen estableció responsabilidades administrativas en contra de 19 funcionarios y ex servidores de Emaseo, empresa del municipio de Quito, que presentó una denuncia en fiscalía.
14: Porque los camiones que se recibieron no fueron los que estaban especificados justamente dentro del proceso de contratación, y esperamos, así con este examen de Contraloría, también que se den paso a las acciones de fiscalía para determinar este perjuicio, que ha sido por el elemento de que el proveedor ha estafado al municipio de Quito.
12: Esto ocurre mientras que casi el 40% de la flota de camiones recolectores de Emaseo está fuera de servicio.
4: 7:53 y el plan Escudo anunciado por el gobierno permitirá el ingreso de policías a instituciones educativas este año lectivo y la realización de requisas en casos puntuales. La inseguridad es uno de los temas que más preocupa a los estudiantes y padres de familia en el retorno a clases. Escuchemos.
15: Con la inauguración del año lectivo 2026-2027, el gobierno implementa por primera vez lo que ha denominado Plan Escudo. Así se permite el ingreso de la policía en escuelas y colegios e incluso faculta a los agentes a realizar requisas de estudiantes en casos puntuales.
16: Y se lo hace bajo solicitud del Ministerio de Educación o de los mismos rectores de las unidades educativas.
15: Según la ministra, se busca prevenir el ingreso de drogas y armas a las instituciones. Tras una requisa, el estudiante que tenga estos objetos en su poder afrontará evitar a sanciones.
16: Se lo separa temporalmente, además en paralelo desde el educativo nosotros comenzamos a aplicar nuestras normas y sanciones de acuerdo al nivel de gravedad.
15: La policía también realizará charlas de seguridad con los padres y estudiantes y actividades de acercamiento con la comunidad educativa. El plan Escudo es parte de una estrategia mayor llamada Comunidades Educativas Seguras y Protectoras. La mayoría de ellas está dentro de zonas donde se ha identificado presencia de microtraficantes o reclutamiento de menores a organizaciones delictivas.
17: En

0: de la institución. Entonces, por ende, se implementaron los padres de familia.
1: En el régimen Sierra Amazonía son 230 unidades educativas dentro de esta estrategia, en Quito 59 y en Cotopaxi, donde también se observó la presencia de policías fuera de instituciones fiscales, son 33.
2: 7:55, nosotros vamos por una pausa publicitaria, pero ya regresamos. 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
8: Siete con 7:59 y el proyecto de ley para el fortalecimiento de la seguridad vial plantea que los municipios puedan perder sus competencias o ser suspendidas en el tema del tránsito y transporte si no cumplen con los parámetros y evaluaciones de la Agencia Nacional de Tránsito, ANT. La propuesta todavía debe ser debatida y votada por la Asamblea Nacional. La presidenta de la Comisión de Desarrollo Económico

0: Valentina Centeno puso bajo la lupa los procesos de matriculación. Según explicó, existirían municipios con parques automotores entre 8,000 y 10,000 vehículos que registran más de 40,000 matriculaciones, y también mencionó que entidades con capacidad aproximada para 100 trámites diarios estarían procesando alrededor de 250 y 300 documentos. La reforma también contempla nuevas reglas para radares, un registro nacional para servicios de delivery, identificación electrónica de vehículos, cámaras en los transportes públicos y cambios en el control de la red vial estatal. La medida todavía no está vigente. El proyecto está previsto para ser tratado por el Pleno de la Asamblea Nacional este jueves 3 de septiembre. 8 de la mañana y hemos llegado a la parte final de este espacio informativo. Gracias a todos ustedes que sintonizan Radio Flama 104.5. Yo soy Jessica Rojas en Flama Noticias Primera Emisión, y conmigo hasta el día de mañana, si así Dios lo permite. Tengan una excelente jornada laboral. Muy buenos días.
1: Así cerramos esta edición de Flama Noticias Primera Emisión en la 104.5 FM. Gracias por informarte con nosotros. Seguiremos atentos al desarrollo de las noticias para mantenerte bien informado. Que tengas un excelente día.

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0: miércoles, ya en la cabina principal, tu super amigo José Adrián Ceballos, muy contento, muy optimista, muy positivo para poderlos contagiar de esa alegría en este super miércoles, pero no estoy solo, me acompaña mi super compañera de fórmula, Gaby, buenos días.
1: Hola, hola, hola, muy buenos días, Santo Domingo, La Concordia, El Carmen, Puerto Quito, Cruzita, donde usted nos está escuchando, aquí comenzó su programa favorito de la mañana, Enciende Tus Mañanas. Por la señal de la 104.5. Nosotros llenos de energía en este ombliguito de semana para traerle lo mejor, la mejor música, la mejor compañía, ya sabe, aquí en Enciende Tus Mañanas.
0: Así es, usted lo ha dicho, vamos a habilitar desde este preciso instante los números para que ustedes interactúen con nosotros. Escríbanos al WhatsApp 09-94-498-418 o al número de la cabina de la radio. Ya tienen que tenerlo ahí agregado en sus contactos para que siempre nos esté reportando cómo está su sector, cómo está el clima, en qué ciudad se encuentra. Regístrelo ahora mismo si no lo tiene.
1: Es facilito, al 098-901-6812. Ya sabes, 098-901-6812. También le cuento, querido compañero, que estamos transmitiendo desde el TikTok de la radio, donde también nos pueden ver, nos pueden seguir y también nos pueden pedir recomendaciones sobre algo, o también si quieren musiquita o desearle un feliz cumpleaños a alguna persona o simplemente decirle te quiero a alguien, porque nunca necesitamos una fecha específica para decirle a alguien que lo quiere.
0: Así es, yo la quiero mucho a usted, mi querida Gaby, la extrañé.
1: Yo también a usted.
0: Muchas gracias.
1: si nos vieran ahí detrás del micrófono. Sí. Mentira.
0: Parece
1: mentira.
0: Que no pelearan esos chicos. Hoy es miércoles y tenemos que sacarle la lengua al estrés, así que cero estrés el día de hoy, relax, súbele el volumen a la radio que tanto le gusta.
1: Le cuento que ya tenemos mensajitos en nuestra transmisión rapidito. De TikTok. Hola Gustavo, Luis Gustavo dice, Dios los bendiga, Luis Gustavo les saluda a la mañana, acelere conforme el alma abre sus ojos. Ah, uy. Dice, la mañana aclarece conforme él abre sus ojos.
0: Qué linda frase, sí, muchísimas sí. Gracias.
1: Gracias Luis, Gustavo, que nos está viendo desde el TikTok, muchísimas gracias. Así que alguna cancioncita también nos la puede pedir.
0: Sí, correcto. Estamos súper activos en este miércoles. Esperamos que usted también lo esté ahí en el taxi, en el bus, de pronto en la casita, realizando las actividades. ¡Feliz miércoles! Vamos a disfrutar de este lindo programa. Súbale el volumen a 104.5.
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0: nosotros seguimos súper activados, emocionados, contentos de recibir cada uno de tus mensajitos a través del 09-94-498-418. Mi querida Gaby por acá también tiene recomendaciones a nuestros auspiciantes. Es momento de darle la bienvenida.
1: Claro que sí. 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
0: Excelente recomendación. 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
0: Qué chévere, mi querida Gaby. 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
1: Oiga, qué bonito que el negocio de ellos no solo va dirigido a la venta ya. Acá es capacitación también y para que sus clientes puedan seguir generando. O sea, usted gana por todo lado.
0: Y no solamente eso, le voy a contar en primicia, ya también se están preparando.
1: Por favor, a mí me encantan las primicias.
0: Se están preparando porque también quieren enseñarle a la clientela cómo hacer las decoraciones en uña de Halloween, porque ya se viene Halloween.
1: Sí.
0: También ya se están preparando para lo que es Navidad, así que usted tiene todos estos 4 meses para que haga una verdadera fiesta con Importadora Bravo.
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0: Muchísimas gracias a nuestro gran amigo Luis Gurumendi y la señora Sandra Reynoso, siempre liderando con optimismo, con positivismo a todos sus colaboradores y por supuesto también con la mejor atención, la sonrisa que los caracteriza. Por eso es que ya llevan 30 años conquistando a los paladares de los y las santodomingueñas.
1: Oiga, le tengo una noticia.
0: Cuénteme.
1: Muy chévere del Ecuador, que a uno le pone el pechito inflado de orgullo. Si usted, yo le cuento que Ecuador está en un mundial de comidas.
0: De comida, ok.
1: De comidas, ok. ¿Usted qué plato cree que puede representarnos y decir, este es el plato de verdad que nos va a sacar adelante? ¿Cuál
0: ¿Qué
1: cree
0: será?
1: Usted?
0: Ya participó una vez el bolón, ya parece que ha participado el encebollado. A mí me encantaría algo con el atún, no sé, ese la tipo de enrollados que hay con atún, con papa, ay, me vuelve loco.
1: Yo diría
0: loco.
1: Que un biche, también un bichecito,
0: también.
1: Manavita.
0: ¿Y creéis usted?
2: Encebollado.
0: El encebollado, dice.
1: Sí, le cuento que el encebollado nos vuelve a representar, sí, ajá, en este mundial de comidas que está realizando el famoso influencer Ibai Llanos. Sigue avanzando en este concurso el encebollado. Recordemos que también este plato gastronómico increíble ecuatoriano está también dentro de los tres primeros platos con pescado mejores del mundo. Imagínense, sopas de pescado, sí, mejores en el mundo. Y es el que nos está representando. Así que ahora será, ahora el rival en los cuartos de final será contra Bolivia. Veamos, veamos qué pasa. ¿Usted qué dice? ¿Ecuador le gana a Bolivia en la comida típica o no?
0: Sí, esta vez vamos a ganar a todos los países.
1: Sí, sí, el encebollado se lo merece.
2: Un saludito para José Pinto, que está.
1: Ah, nos siguen mandando saludos. José, cuénteme, ¿usted le gusta el encebollado o no le gusta el encebollado? ¿Lo come con chifle, lo come con canguil, con pan, con qué le gusta? Un saludo muy especial a José
2: Pinto,
1: que está en sintonía. Pero yo también
0: quiero. Acá también tengo un saludito para Jesús Intriago, que está en un taxi a esta hora de la mañana y nos van escuchando.
1: Ay,
0: ahí.
1: Ay, gracias.
0: Muchísimas
1: Jesús,
0: gracias.
1: Gracias. Yo sé que a usted le estoy haciendo dar hambrecita con encebollado, pero yo creo que usted me responda. ¿A usted le gusta el encebollado? ¿Sin cebolla o con cebolla?
0: Con cebolla, a mí sí.
1: Ah, y a su amigo, para ver si nos responde.
0: Jesús, también Jesús le gusta con cebolla y con hierbita. A mí, en cambio, no me gusta la hierbita.
1: ¿No le gusta?
0: No. ¿Se acuerda de Jesús que nos acompañó a los bolos?
1: Sí, sí. Ah, ok. Sí. Hoy, Jesús, muchísimas gracias por estar en sintonía. ¿Con pan o sin pan?
0: Sin pan.
1: No, yo con pan. También riquísimo con pan. Uno coge el pan calientito, lo moja. ¡Ay, qué rico! Y con chifle.
0: A DJ Craig le gusta seco para que se moje adentro, dice.
1: No, DJ Craig, no.
0: Ok.
1: Me deja sin palabras, ¿sí ves?
0: Jesús Intriago dice que le gusta sin pan.
1: A ver, nos están escribiendo en el TikTok respondiendo, dicen. Sin pan, ah, no, también con pan. Hagan la mezclita para que vean y me cuentan.
0: Hay que hacer la prueba,
1: dicen
0: entonces.
1: Dicen en el TikTok, a mí me gusta ella.
0: ¿Quién ella, usted?
1: Yo creo.
0: ¿Usted está soltera o está casada? Dígame la verdad.
1: Casada. Sí.
2: Y el anillo.
1: Para que vea. vamos con más, que uno lo hace poner roja por todo lado aquí.
0: Sí, seguimos con más en este super miércoles. Súbale el volumen a la radio de la tierrita.

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8: Daniel Salcedo es uno de los extraditables de Ecuador. Hay una lista, según lo dice John Reinberg. El ministro del Interior informó que Daniel Salcedo ya fue notificado de su proceso de extradición a Estados Unidos. En la lista de extraditables también está alias Gerente, presunto cabecilla de comandos de la frontera. El ministro John Reinberg dijo que tiene una lista grande de extraditables a Estados Unidos. Además, afirmó que el 1 de septiembre del 2026, Daniel Salcedo ya fue notificado del proceso de extradición por parte de la Corte Nacional. Aseguró el ministro que otro preso fue notificado también, Ronald Patricio Herrera, un exteniente de policía que se convirtió en testigo protegido de la Fiscalía en el caso por el magnicidio de Fernando Villavicencio, exasambleísta y excandidato presidencial.
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Carlitos, qué maravilloso es encender la radio y que suenen este tipo de melodías que te alegran, que te motivan a seguir trabajando con entusiasmo, y es por eso que nosotros llegamos cada mañana para

y ya se viene un súper invitado. Bueno, son dos realmente, es un gran festival, un gran evento que se acerca a la tierrita Sáchila y todos tenemos que estar enterados, así que pilas, no se vaya a desconectar de la radio número

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0: Se siente la alegría del miércoles en Flama 104.5. Estamos felices, contentos en este día de poderte acompañar mientras trabajas, mientras conduces, mientras estás en casita. Gracias por elegirnos. El día de hoy contamos con dos invitados muy especiales. Mi querida Gaby, cuénteme de quién se trata.
1: Así es, querido José Adrián, y es que tenemos aquí en cabina al señor Edwin Moya y al señor Miguel Peña. Ellos están organizando algo muy interesante para Santo Domingo, una propuesta muy chévere, y se trata del Triple Grill Fest, así que les damos la bienvenida, sean bienvenidos a la cabina de la 104.5 y háblenos un poquito de qué se trata este proyecto.
2: Hola, sí, gracias por la invitación, gracias a la gente de la audiencia de Flama Plus. Sí, Triple Grill Fest es un evento que reúne más de 5 empresas que han promovido este evento, en el cual somos parrillas de Peña, parrilla Moya, de Rose, la Triple Cervecería. Atrás de esto también vienen 40 emprendedores que vienen con sus manualidades, con todo su venta para reactivar en sí todo el comercio a nivel aquí de nosotros, los micros y emprendedores de Santo Domingo.
1: Me parece una propuesta muy interesante, porque aquí lo conversábamos un poquito en cabina, ¿no? Y decíamos que es bueno, porque a la final lo que aquí se mueve es el comercio y existe una competencia sana entre ustedes, porque a la final ustedes están promoviendo y también llevando en el nombre de lo que es Santo Domingo, la capital de la carne. Cuéntenos un poquito sobre esto.
3: Muy buenos días. Gracias por la apertura. La capital de la carne, nosotros ya tenemos 2 años que se consolidó la capital de la carne por medio de la Asamblea Nacional. Eso consolida a todo Santo Domingo y a todo el Ecuador, y con el tiempo se puede dar hasta en todo el mundo, porque el propósito de aquí de Ecuador es en algún día exportar la carne que nosotros consumimos en nuestras parrilladas, ¿no es cierto? Uh-huh. Entonces, eso es. Eso fue el 24 de junio del 2024. Ahí se consolidó capital de la carne de Santo Domingo de los Colorados. Sí,
1: eso. Y yo le pregunto a usted, sinceramente, usted que ya aquí maneja el producto, también lo trabaja, ¿usted cuando sale a algún lugar fuera de Santo Domingo, usted extraña la calidad de productos que encuentra aquí?
3: Claro, como todos sabemos, Santo Domingo es el corazón del Ecuador. Aquí tenemos todo lo que es gastronomía, aparte de lo que es nuestra carne, tenemos lo que es ceviches, encebollado, aquí hay de todo, se consolidó todo, todos somos asociados, todos somos mixtos aquí, entonces la gastronomía de nuestro Santo Domingo es muy buena. Sí.
1: Entonces desde ahí parte la idea del Triple Grill Fest, un lugar donde usted lo va a encontrar todo, buena comida, buen entretenimiento y buena cerveza. Me estaban comentando un poco de cómo va a ser esto, por favor. ¿Pagan una entrada? ¿Qué precio tiene? ¿Qué incluye?
2: El valor de la entrada de este gran evento que vamos a realizar en conjunto con todos los compañeros es un valor de $15, en cual en ese valor van a incluir la bebida, lo que es cerveza ilimitado. Paga los $15. La cerveza artesanal.
1: Todavía cerveza artesanal.
2: La cerveza Triple. Ajá. Que es una de las mejores marcas aquí de Santo Domingo. Usted paga los $15, tiene acceso y va a tener para tomar ilimitada la cerveza. Y adentro vamos a estar los emprendedores. Como le comentaba, vamos a ver 40 emprendedores y entre esos también vamos a ver 5 de gastronomía. En el cual vamos a escoger de todos los precios, vamos a tener precios de $5, de $10, de $15, al alcance del bolsillo de toda la ciudadanía. Ese es el objetivo, acaparar lo más posible de personas en este.
1: ¿Desde qué hora comienza el programa?
3: Desde las 10 de la mañana hasta las 11 de la noche.
1: Desde las 10.
3: Va a haber artistas, los artistas, es una sorpresa, va a estar muy bueno. Están toda la gente de Santo Domingo y todo el Ecuador cordialmente invitados el 3 de octubre al Grill Fest del Triple. Están totalmente cordialmente invitados, va a haber asado, música, cerveza artesanal ilimitada. El lugar va a ser en el Redondel del Sueño de Bolívar, a qué será unos 50 metros ahí es la sede de Chihuilpe. Hay una sede, un canchón muy lindo, los protocolos están activos, va a haber seguridad, va a haber guardia, va a haber cómo parquearse, todos están cordialmente invitados a la gran fiesta del Grill Fest Triple.
1: ¿Cuántas personas ustedes tienen esperado que van a recibir?
3: Aproximadamente podemos tener hasta unas 2.000 personas, 3.000 personas, si es posible hasta 5.000. Sí, tenemos un buen lugar, tenemos muchos locales de asado, cerveza, música, va a haber comodidad donde pueda sentarse, todo va a estar con los protocolos que se merece un evento.
1: Y ya sabe, José Adrián, sábado 3 de octubre desde las 10 de la mañana
3: hasta las
1: 11 de la noche, usted tiene una cita súper especial. Dígale a su amigo, ahorita mensaje, le escríbale y dígale, ¿sabe qué? Va a haber un súper evento. Vamos, que por $15 usted tiene cerveza ilimitada, y si le dan brasita adentro, no se preocupe, tienen platos desde $5 en adelante. También, si quieren un postrecito o también algún emprendimiento por ahí que les llame la atención, va a estar. Son 40 emprendedores de la tierrita también, o también vienen de diferentes partes del Ecuador.
4: No, de aquí, local mismo, de la ciudad. La idea es promover la economía aquí de nuestra tierrita, como le decimos. Tratar de que todos los pequeños emprendedores, pequeños y medianos, traten de participar y reactiven su economía, porque eso es lo que queremos para nuestra ciudad, que crezca económicamente y podamos hacer reconocer nuestras marcas a nivel de estos tipos de eventos, ¿no?
1: ¿La marca de cerveza artesanal también es de Santo Domingo?
4: Sí, la marca también es aquí de Santo Domingo, la Triple, de nuestro amigo Rolando.
1: ¡Ay, qué bueno! Uh-huh. Ya sabe, José Adrián, tenemos una cita este sábado 3 de octubre.
0: Así es, yo el día 2 de octubre no voy a comer absolutamente nada para tener un espacio bastante amplio. ¿Cuántas libras será que yo me puedo comer en este festival? ¿Usted qué dice?
1: No sé, yo creo que una media parrillada puede ser.
0: Media, no, un poco más.
1: Un poquito más, sí. No, yo creo que no, porque la cerveza también compensa, entonces por ahí, sí, porque tenemos... también hay que aprovechar la cerveza ilimitada, sí, okay. Que todo, también es artesanal.
0: Qué bueno saber que existen este tipo de eventos en la tierrita Sáchila. Desde ya vaya agendando que el 3 de octubre tenemos que encontrarnos todos ahí para celebrar a lo grande el sabor de la carne y, por supuesto, apoyar a todos los emprendedores que van a ser parte de este inolvidable evento.
1: Lo más importante, ¿dónde puedo conseguir las entradas?
4: Las entradas, tenemos una página
3: en
4: cual ya la podemos compartir también. La vamos a compartir mediante Instagram, TikTok, Facebook. Vamos a subir un link y ahí para que la puedan conseguir directamente.
3: Claro, nos pueden encontrar también por TikTok en Grill Fest Triple. Ahí sale todo el movimiento que se está haciendo para el evento del 3 de octubre.
1: Ok, también han creado entonces una página en las redes sociales que se llama Triple Grill Fest. Sí. Así como usted lo está escuchando, Triple Grill Fest. Ahí va a encontrar toda la información de los artistas, las entradas, de los emprendimientos que van a estar en este festival, que va a tener música, también va a tener muchísima comida, diversión.
3: Artistas
1: y es un plan chévere para pasar en Santo Domingo. Y usted también que me escucha en el Carmen, la Concordia, en Quinindé, venga y disfrute con todos sus amigos.
0: Usted estaba armando un plan y no sabía dónde ir, pues este es el plan perfecto. Sí. La reto, mi querida Gaby, que llevemos un grupo de amigos.
1: Ah, ya.
0: ¿Qué le parece?
1: Sí, me parece súper chévere.
0: Lleva a sus 10 mejores amigos y yo llevo 10.
1: Ok.
0: El que no logre llevar los 10, le paga toda la parrillada al resto de los invitados.
1: Oiga, usted siempre poniéndome retos.
0: Pero es que es para poderlo cumplir y apoyar a los emprendedores.
1: Vamos entonces con ese reto. Y si usted me está escuchando y quiere ser parte de, está invitado, únase al equipo de Radio Flama que va a estar el 3 de octubre en el Triple Grill Fest.
0: Así es, mis queridos amigos, hagan la cordial invitación nuevamente a toda la audiencia que está conectada y está ahí en el taxi, en el bus, a esta hora, y está pendiente de saber un poquito más sobre este evento. Hágale la cordial invitación.
3: Bueno, sí, a toda la gente de Santo Domingo, a todos los amigos que están escuchando la radio Flama Plus, bueno, están invitados al Triple Grill Fest el 3 de octubre. En el redondel del sueño de Bolívar, a unos 50 metros, en la sede de Chihuilpe. No se olviden, muchachos, los esperamos con lo mejor de asado, cerveza artesanal, tenemos las calidades de cerveza que desean, rubia, negra. ¿Cuál le gusta, Copa? ¿La negra o la rubia? Cuente.
4: La rubia.
3: Oh, no, pero yo me quedo con la rubia. Bueno, así también. Es, muchachos.
1: ¿Por qué a mí nunca me preguntan? Pregunta.
3: ¿Le gusta el rubio o negro?
1: A mí me gusta la cerveza rubia, artesanal, rubia. Por favor.
4: Estamos hablando de cerveza. Ay.
3: Bueno, sí, muchachos, están todos invitados, así que los esperamos a la gran fiesta de Triple Grill Fest, muchachos.
1: Muchísimas gracias. 10 de la mañana con 16 minutos. Y usted que está escuchando, si quiere más información, no dude en contactar también un número de teléfono que aquí estaba viendo, que es el 098-7777-989. Así que por favor anótelo, 098-7777-989. Nos vamos con más música, DJ Craze, y ya regresamos con más.

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0: Somos tendencia a esta hora. Nos escuchan en los centros comerciales, en los taxis, en los buses. Muchísimas gracias por hacernos la primera opción cada día. DJ Craze, siempre contagiándonos también con las buenas mezclas. Mi querida Gaby, ¿usted cómo se encuentra en este miércoles después de esa buena noticia de la invitación a las parrilladas?
1: Oiga, súper feliz, contenta, emocionada, porque me gusta muchísimo cuando los emprendedores se unen y crean algo lindo, algo diferente para Santo Domingo. Estoy contenta porque va a ser una tarde donde uno puede ir a disfrutar, tomarse una cervecita, comer algo rico y compartir con los amigos.
0: Así es, hay que pasar la deli delicioso. El día de hoy también nos acompaña en la cabina principal una súper amiga. Ella es reconocida a nivel de la provincia de Manabí, exactamente en el Carmen, muy querida, aclamada, amada, bueno, un poquito odiada de vez en cuando. Ella es Anita Menéndez, le damos la bienvenida.
2: ¿Qué tal? Mi querido José Adrián, Gaby, mi querido Fer, y pues muchísimas gracias a toda la audiencia bella de Flama y pues de la tierrita Sáchila. Qué gusto estar acá. Calientito también está, igual que el Carmen.
1: Sí, sí.
2: Igualito. Pero bueno, qué gusto, qué placer poderles acompañar una vez más. Y pues yo feliz, como siempre.
0: ¿Vino lista para lanzar besitos?
2: Claro, besitos sabor a huevos, sabor a longaniza. ¿A qué sabor usted quiere, Gaby?
1: Ay, yo creo que a menta. Así que no me lance un besito, por favor.
2: Ya le vamos a contar la historia del besito de sabor a huevo. ¿Lo quieres saber?
0: Sí, ella es bien conocida aquí en Santo Domingo
2: por besito sabor a huevo.
1: A ver, ¿sí? ¿Ya?
2: Sí. Lo que pasa es que yo soy un amante de los huevos.
1: ¿Ya?
2: ¿Ya? Entonces yo no puedo, o sea, no me puedo levantar y tener mi desayuno un
1: huevito duro.
2: No es uno, son un par de huevos duros, así, porque eso me da energía. Entonces, sí, sí. Con una buena tacita de café sin azúcar y estamos con la
1: listo,
2: energía
1: ready.
2: Exacto.
1: ¿Sabe que sí? Muchos nutricionistas dicen que desayunar huevito duro, 4 mínimo, uh-huh, es lo mejor. Así que usted es conocedora, usted sabe.
2: Exacto, conocedora de los huevos. Y bueno, realmente, imagínate dar un besito en la mañana con el sabor del huevo.
1: ¡Ay! Allá.
2: Entonces es rico. Incluso también hay unos que cuando es el tibio, ¿sí has probado el huevo tibio?
1: Sí, pero no me gusta.
2: ¿No te gusta?
1: No me gusta.
2: A mí me encanta, así.
1: Ah.
2: Así con
0: a
2: la
0: ella le encanta
2: bien
0: el huevo.
2: Blandita, qué rico, líquida, así.
1: No, entonces, ¡uy! No.
2: Entonces, no, algunos sí. Se han dado besitos sabor a huevo, ya saben cómo es.
0: Cuéntanos, mi querida Anita, ¿qué te trae el día de hoy? ¿Nos has traído de pronto algún mensaje, algo para motivarnos, alguna información?
2: Cuéntanos. Claro que sí. Bueno, el día de hoy yo traigo 5 consejos, o mejor dicho, 5 secretos para ser una mujer feliz.
0: Ah.
2: Todo el mundo me pregunta, Anita, ¿cómo le haces? ¿Por qué tienes esa energía tan fuerte? ¿Eres alegre, carismática? Queremos tu secreto, queremos saber cuál es ese secreto. Y bueno, una de las cosas, yo siempre digo que hay que ser fiel a uno misma. ¿Sí? Una de las cosas es que uno tiene que, sobre todo, decir lo que piensas, lo que sientes. Incluso si algún momento te piden hasta un favor y tú como que a veces por compromiso siempre dices que sí. Uh-huh. Entonces yo creo que también te mereces decir que no. Entonces eso es ser fiel a ti mismo.
1: Y no por eso uno es malo, ¿no?
2: No, claro que no. Entonces ser fiel a ti misma y bueno, y no cumplir estereotipos de las personas o del qué dirán, sino que...

0: ser tú misma, ¿sí? Entonces, una de las cosas es que lo que yo hago es siempre ser quien soy. O sea, así, original. Si me toca salir por ahí y me sale lo manaba, que se me salga, no importa. Lo importante
1: soy yo
0: es
1: misma.
0: Soy yo misma, así es. Una de las otras cosas es también cuidar las relaciones, poner límites. Y no estoy hablando solamente de las relaciones
2: amorosas,
0: sino que también familiares, de amigos.
1: De trabajo.
0: De trabajo también, porque hay que poner límites, no hay que mezclar las cosas. Entonces, siempre también tener los conocidos, los amigos. Yo digo siempre, los amigos son contaditos con los dedos de las manos. Entonces, yo creo que uno de mis grandes, grandes amigos lo tengo aquí al frente. Así que tú eres uno de esos dedos contados.
2: Muy bien, me encanta.
1: Oiga, díganme, Gaby. ¿Y las ñañerías son buenas o no son buenas?
0: Va a depender.
1: Depende. Por eso,
0: va a depender, claro. Va a depender en el sentido de que, por ejemplo, yo con José Adrián tenemos nuestras ñañerías. Tenemos nuestro tiempo de ñañerías.
1: Okay.
0: Como mejores amigos. Pero con ñañerías con aquellos recién conocidos, ojo con eso, tengan mucho cuidado.
1: Ok, entonces vale cuando ya se conocen mucho tiempo.
0: Mucho tiempo, claro.
1: Porque mi abuelita siempre decía, mijita, las ñañerías no son buenas.
0: No, no son buenas. Exacto, Gaby. No son buenas. Siempre y cuando, como yo digo, con el tiempo, el pasar del tiempo te va a hacer conocer a esa persona, si es tu amiga, es tu conocida, porque un amigo se lo considera como un hermano. Entonces, yo creo que con los hermanos uno tiene este tipo de ñañería, se podría decir. Uh-huh. ¿Sí? Entonces, otra de las cosas también, Gaby y José Adrián, es dedicar tiempo cada día. Apartar 15 minutos para ti, para poder darte ese tiempo de hacer ejercicios, el poder también tener tiempo, como yo decía hace un momento, de abrazar un árbol, hacer alguna terapia, algo productivo para tu mente, para tu corazón, para tu alma.
1: ¿Por qué funciona esto de abrazar los árboles? Que muchas veces lo hemos visto y que se nos hace un poquito loco, ¿no? Uh-huh. Hace un tiempo tuvimos un ministro, un ministerio que le decían de la felicidad, que lo veíamos que abrazaba árboles y todo, decíamos, pero ahora dicen que también es terapia.
0: Sí, es terapia. ¿Por qué, Gaby? Porque abrazar árboles, bueno, se dice que nosotros energéticamente tenemos, hay energías buenas y las energías malas. Entonces, hay personas que tienen energía súper, una buena vibra, se le puede decir, como hay otras que tienen unas malas vibras, que enseguida llegan, en vez de brillar, o sea, opacan todo, todo es amargado, todo es feo. Entonces, esas malas vibras a una persona de buena vibra se le pega.
1: Ah.
0: Eso es porque eres un ser de luz. Tú sabes que la luz con la oscuridad nada que ver.
1: No.
0: Entonces, resulta que estas malas energías se pegan en una persona, en un ser de luz, y pues lo que hace el árbol es retener todas esas malas energías.
1: Por ahí también me habían dicho que caminar descalza en césped también ayuda.
0: También. Importante es también hacerlo en piedritas, o sea, a la orilla del río, ese tipo de cosas. Es una terapia
1: muy buena.
0: Muy buena, exacto, Gaby. Entonces, yo se las recomiendo. Entonces, ahorita que salimos, vamos a ir a abrazar árboles. Menos postes. Postes no, por favor.
1: No, esos no sirven.
0: Esos son rocosos. Incluso hay personas que también son rocosas.
1: Ah,
0: sí. Entonces, tengan Anita. Cuidado con esos rocosos.
2: Ha venido Anita Machetera, como dice.
1: Sí la veo, sí la veo.
0: Bueno, hay unos que le dicen así, que son rocosos, son tipo piedra. También hay unos que le dicen cucarachos, cucarachas, no sé. Pero bueno, ahí están los cucarachos. Saludos para mis cucarachos que andan por ahí.
2: Listo. Anita, más adelante quiero que nos cuentes los otros.
0: Faltarían dos.
2: Sí, faltan dos. Pero eso lo vamos a hacer más adelante porque nos vamos con un poquito de música y también con la pausa. Pero yo quiero decirte que este miércoles venga cargado de buena música, buenas noticias y cero dramas. Porque para novelas ya están las redes sociales. Así que pilas, DJ Cray, sonando en vivo en Flama 104.5.

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6: 11:01, qué maravilloso, ya estamos casi en la última parte de la programación. Qué maravilloso, como me acordé de mi querida Cris, que ella me arremeda siempre y me dice, qué maravilloso.
7: Así es, y hablando de nuestra linda Cris, nos está mandando un mensajito. Dice que no pudo venir el día de hoy, pero que mañana está aquí primerita para estar en su programa favorito de las mañanas.
6: Qué chévere, la esperamos mi querida Cris, traiga las donas, ¿ok? Feliz miércoles para ti que estás ahí en el taxi, en el bus. Si hoy amaneciste sin ganas de trabajar, recuerda que las ganas...

0: tampoco es que te van a pagar las cuentas, así que vamos mejor a trabajar con toda la actitud. Y nosotros estamos para acompañarte mientras trabajas. Anita.
1: Muchísimas gracias. Queremos saludar por acá a nuestra querida Danielita del servicio Puerta a Puerta, Fastway, que muy linda ella, como siempre, la única mujer que tiene este servicio. ¿Lo sabías?
2: ¡Wow! Wow. Muy meritorio.
0: Así que las mujeres al poder.
1: Exacto.
2: Y para que vean que las mujeres también manejan muy bien.
1: Uh-huh. Y mi querida Danielita está por ahí escuchándonos. Y pues también a toda la gente que está por acá a través de TikTok Live, que soy como Annie Blue, un besito y un huevo. Ya saben por qué es el huevo, ya saben.
0: Por acá también está mi super amigo Cristian Soria. ¿Ah? Le devuelvo el saludo.

0: y un gran saludo a mi colega de radio y por supuesto el mejor de los éxitos en este día.
1: Le enviamos el saludo para Chapingacho.
0: ¿Por qué él es Chapingacho?
1: Chapingacho, porque él... ya te cuento por interno, le dijiste que es Chapingacho.
2: Yo también quiero saber.
1: Es que es Yapingacho y él dijo Chapingacho.
0: Tenemos más recomendaciones en este super miércoles.
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0: ¡Wow! ¡Qué maravillosas Joyas Nereida! Hoy me voy a dar una vueltita por ahí. Llévame. Justamente. Te llevo, ¿ok?
1: Llévame contigo.
0: 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Juan Israel Cuesaca a esta hora de la mañana también está reportando sintonía desde el consulado de Colombia. Mi gran amigo, un abrazo. Él es tecnólogo en seguridad y prevención de riesgos laborales.
2: Mandémosle un saludito.
0: La gente talentosa, la gente humilde. Él representa todas estas características. Anita.
1: Así es, bueno, y vamos a seguir por acá. Antes, enviar el saludo para nuestra querida Ingrid Moreira en El Carmen, a la gente bella del Carmen que también sí escucha Flama. Y bueno, vamos a seguir con nos quedaban dos, ¿no?
0: Sí.
1: Dos para hacer esa mujer feliz. Así que usted tiene que ser una mujer feliz, brillante, brillar con luz propia, digo yo siempre, ¿no? Una de las cosas que hay que hacer también es entrenar la mente. ¿Cómo para entrenarla? Me dicen algunos. ¿Cómo entrenar?
0: ¿Cómo se entrena?
1: Entrenarla para el presente. Hay muchas mujeres que viven en el pasado. Bueno, hay algunas que no han soltado ciertos dolores, mujeres maltratadas, mujeres que han vivido cosas que tal vez a lo mejor nosotros ni los imaginemos. Entonces, una de las cosas que hay que entrenar la mente es para ponerla en el presente, ser una mujer de gratitud, de agradecer cada pequeña cosa que tengas en tu día a día. Es una de las cosas que yo hago, es agradecer lo poco o lo mucho que yo tengo. Entonces yo creo que esto es fundamental para la vida de una mujer, ser agradecida.
2: Valorar el presente. Valorar porque también presente. Hay ejemplos de mujeres, bueno, también, o sea, en hombres y mujeres, ¿no? Uh-huh. Que también piensan mucho en el futuro. Entonces ellos dicen, bueno, cuando yo tenga esa casa, ese carro, ese celular, ese día yo voy a ser feliz.
1: Exacto.
2: Y no viven realmente del proceso, de qué fue lo que me tocó para poder tener eso. Y el día que lo tengo, bueno, hasta ahí llegó, soy feliz y ¿qué sigue? Entonces no disfrutó el proceso, el presente.
1: Exacto. Entonces de eso se trata, mi querida Gaby. Lo dijiste súper que bien. Y esa es la idea, de que tú vivas cada momento y que seas agradecido. Otra de las cosas que también hay que hacer es soltar el pasado.
2: Qué difícil.
1: Sí, hay que soltar el pasado, esas cosas que te hacen daño, esos rencores. Bueno, a mí me dicen, Anita, es admirable de ti, porque queda usted, aunque ustedes no lo crean, la familia de mi ex aún me considera como parte de la familia.
2: O sea, usted va a reuniones familiares y ahí sí, es, yo he visto videos en redes sociales que dicen como que ahí están todos reunidos en la familia y llega la ex y todo y la quieren tal cual, es parte de.
1: Exacto. Entonces, y me llevo muy bien con el padre de mi hija. Entonces, o sea, hubieron muchas cosas, pero yo no soy ese tipo de mujer de odio, sino que de dar amor. Siempre digo, soy una mujer de amor, soy de hogar. Entonces,
0: usted es la que da amor, comprensión y ternura.
1: Exacto. Entonces, yo les recomiendo a todas las personas que me están escuchando, en especial a las mujeres, que dejen ese rencor, ese odio, y que más bien se llenen de amor. Y una de las fuentes de amor, siempre lo digo yo, es llenarnos de Dios. Él es la fuente del amor, el que alivia todos esos rencores, ese odio, y vas a poder olvidar todo. Entonces, el último que me queda, y quieren saber cuál es explorar nuevas cosas, nuevas metas, aprender algo nuevo. Todos los seres humanos aprendemos algo nuevo cada día. Yo hoy día estoy aprendiendo de Gaby. Oiga, Gaby tiene una voz hermosa. A mí me encanta, la verdad que sí.
2: Gracias,
1: una voz muy tierna. Yo digo, quería conocerla personalmente. Entonces, uno aprende.
0: Yo y digo que tiene voz de niña fresa.
1: Sí, de una niña fresa. Una de las cosas que yo siempre digo, hay que aprender nuevas habilidades, de pasatiempos. cosas que te motiven. Sí. Por ejemplo, a mí me encanta, yo realmente hago manualidades. Yeah. Hago tipo de cadenitas con Shakiras, hago llaveros, bueno,
0: ya pintas porcelana.
1: Pinta también porcelana, entonces son cosas que...
2: O sea, usted es una mujer que nunca se queda quieta.
1: No, nunca. Y siempre me doy la oportunidad de aprender. Por ejemplo, yo digo, yo soy una mujer que me adaptaría a todo. Si hoy día me encuentro a alguien que es ganadero y me dice, ¿sabes qué? Vamos a sacarle la leche a la vaca, vamos, que yo aprendo. No lo sé, me lo aprendo en ese
2: momento.
1: Usted
2: es ese tipo de amiga que dice todo sí.
1: Exacto, entonces usted es esa oportunidad. Porque a veces.
0: Pero es duro sacar la leche.
1: De la vaca. Va a depender de la ubre.
2: Sí, de la vaca.
1: Va a depender de la ubre de la vaca y cómo tú la manejas.
0: Y fuerza también.
1: No se necesita tanto. No.
2: Así lo he hecho.
1: Sí, yo lo he hecho, sí. Es solamente que tú tienes que también hablarle, tratarla bonita a la vaca. O sea, va a depender.
2: Ganarse la confianza.
1: Ganarse la confianza, sí. Sí, y no tenerle miedo, pues.
2: Entonces, yo creo que José Adrián si va, se asusta y por ahí la termina pateando.
1: Bueno, yo creo que sí. Así que hay que planear también. A veces nosotros decimos, tenemos grandes sueños, pero hay que concretarnos así sea con metas pequeñitas. Uh-huh. Como yo decía, de repente quieres hacer, emprender, te gusta hacer maquillaje, uñas.
0: Postres.
1: Postres. Date la oportunidad de esas pequeñas metas cumplirlas, de que tú sí puedes,
2: sí.
1: De que tú eres una mujer guerrera y que vas a poder eso y que tal vez de repente puedas hacerte una gran emprendedora, empresario.
2: Exacto, yo sí conozco personas que han comenzado con un hobby y poco a poco se fueron dando cuenta que era lo suyo.
1: Exacto.
2: Y hoy viven de eso y qué bonito vivir de algo que a ti te hace feliz.
1: Exacto. Entonces, otra de las cosas también, mi querida Gaby, es cuidar tu salud, ¿cómo? Con ejercicios, bailar, una buena alimentación, escuchar música. Yo creo que yo soy una de las mujeres que me encanta la música.
2: ¿Sí?
1: O sea, sí, me encanta la música y creo que eso me hace muy feliz. Entonces, de repente, si no tienes una actividad, pues puedes escuchar música, bailar en tu casa, hacer ejercicio, salir a caminar.
2: Oiga,
1: salir con amigos.
2: El simple hecho que a veces me pasa, que voy manejando y pongo música a todo volumen y todo... Es una manera también de conectar, o sea, de algo que nos libere, ¿no?
1: Exacto.
2: Entonces, sí, usted tiene que vivir, tiene que ver las cosas que le hacen feliz, un hobby, qué sé yo, usted puede comprar y pintar un cuadro, no sé, algo que a usted lo haga feliz. Y si es también, puede salir a hacer alguna actividad. Yo, por ejemplo, yo he estado ya planeando y lo vengo diciendo desde todos los días que voy a comenzar a hacer ejercicio.
1: ¿Todavía nada?
2: No, hoy día sí.
1: Eso está como yo y mi nena, nosotros hacemos CrossFit.
2: Ah, mire.
1: Y regresamos la semana pasada, pero como a la muchacha le dio un bajón, pues ustedes saben, todos tenemos nuestros momentos. Y pues esta semana me tomé como ese descanso, uh-huh. O sea, de irme a un lugar como de campo, retirado. A veces es importante también conectar contigo porque a veces hay momentos en tu vida donde te desconectas.
2: Sí
1: pasa eso.
2: Sí pasa.
1: Somos seres humanos, hay momentos de donde que hay cosas que tal vez a lo mejor no te han salido como tú lo querías, como lo esperabas. Tal vez a lo mejor dejaste llegar a una persona a tu vida, no fue lo que tú esperabas. Uh-huh. Pero recuerda que esas cosas llegan y es para un aprendizaje.
2: Es por algo. Siempre se da por algo.
1: Uh-huh. Entonces, como que darte la oportunidad de, se vivió, listo, pero ponerle un punto, cierra ese ciclo, voltea la página y sigue. ¿Sí? Y dejar esas lágrimas, porque como dice la querida Fanny Lu, el que llorar es una locura, entonces, a mí me encanta ese tema, por cierto, ¿por qué no lo pones?
0: Claro que sí.
1: Sí, llorar es una locura, me encanta esa canción y me identifico con ese tema porque yo hago lo que dice Fanny Lu en esa canción. Entonces yo les voy a recomendar a todas nuestras mujeres de la tierrita Sáchila, de Santo Domingo, de la Concordia, del lugar donde nos estén escuchando, que escuchen este tema y que de repente le tome como himno, como yo lo tomo todos los días.
0: Ah, qué exigente ha sido esta invitada del día de hoy. Pide la música ahí al instante.
2: Oye, Anita querida, muchísimas gracias, de verdad. Qué bonito tenerla aquí, una invitada de lujo que le encanta. Yo veo que a usted le encanta compartir sus vivencias y también esa buena energía. Uh-huh. Es por eso que le están mandando saludos, dice, del más grande de la Concordia. Saluditos.
1: Oh.
2: Y también dice Jay Hidalgo, saludos desde la tierrita. También él quiere un tema de Raúl Alejandro. Dice que muy buenos los consejos.
1: Ay, muchísimas gracias.
0: También lo vamos a tener muy pronto acá en la cabina. Yo soy Hidalgo, lo conocimos ahí justamente en Spoiler. Estaba invitado como como influencer. Entonces, qué chévere poder mostrar en este programa sus temas musicales. Así que, mi brother, ya vamos a coordinar la fecha para que te vengas a la cabina de la radio nos demuestres tu talento. Anita, también ha sido gratificante tenerte acá y escuchar de una mujer auténtica como tú esos 5 consejos, 5 claves para que otras mujeres se inspiren en tu historia y también lo puedan aplicar día a día.
2: Pero no la despidamos.
0: Ah, no, la dejamos.
2: Vámonos de largo con ella.
0: Ah, ya, okay. Yo ya despidiéndola, mi amiga.
1: Yo ya también iba a iniciar conmigo mi despedida. Hable serio. Mejor vamos con el tema que les pedí para que nuestras amigas, porque yo sé que están atentas y quieren escuchar este gran tema. Así que, por favor, llorar es una locura, chicas. No lloren. Lloren, pero de alegría y de felicidad.
0: Se lo dedicamos a la señora Ramonita Caicedo, que nos escucha en Tahuales. ¡Feliz, feliz miércoles!
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0: Minutos, no mires cuánto falta para el viernes, mejor mira todo lo que todavía puedes lograr. Este día es fantástico, como lo eres tú, mi querida Anita.
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0: Eso me encanta, Gaby.
2: Así es, muchísimas gracias por este programa espectacular. Tuvimos invitados de lujo y no se olvide que mañana estamos a la misma hora y por el mismo dial.
0: Así es, los esperamos desde las 9 en punto de la mañana hasta las 11:30. No se desconecte porque ya viene la noticia con Elisa Bejetón. Tiene que estar siempre bien informado. Síganos en todas nuestras redes sociales. Nos encuentra como Radio Flama 104.5. Distínganos por la llamita de color naranja, la llamita que enciende su vida, enciende su corazón y enciende cada instante con la buena energía que le regalamos. Nos volvemos a encontrar mañana. Les decimos a todos ustedes,
2: chao, chao.
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0: Aquí estamos, amigas y amigos, para compartir noticias con ustedes en la señal de 104.5. En este miércoles, ya tercer día de esta hermosa semana, estamos 2 de septiembre del 2026. Mi nombre es Elizabeth Yetón. Voy a acompañarles hasta las 13 horas con noticias en la señal de 104.5, como lo dije ya al inicio, y también en las redes sociales, porque estamos activos en Facebook, Instagram y TikTok. Ahí nos buscan como Radio Flama, se conectan con nosotros, nos dejan sus comentarios, sugerencias, qué tal esta jornada de trabajo, alguna novedad que reportar, con gusto vamos a recibirlo. Ya lo sabe, denuncias ciudadanas también a nuestra línea de WhatsApp, o lo puede hacer a través de redes sociales. Nosotros no nos complicamos, cualquier línea de contacto con ustedes es importante, pero la confianza que tienen en este medio de comunicación definitivamente es digno de agradecer. Será seguramente por las respuestas que también damos frente a las denuncias que ustedes nos hacen llegar. Así que con todo gusto y confianza nos escriben en redes sociales a través de la línea de WhatsApp. Para nosotros será un gusto escucharles. También, amigas y amigos, saludar a quienes nos escuchan en www.radioflama.com.es. Esa es nuestra página web. En todo el mundo nos escuchan. Tenemos una jornada de información bastante recargada. Además de la agenda de entrevistas para este día, estará con nosotros un representante de la Policía Nacional, para ser exactos, el jefe de la subzona Santo Domingo. Vamos a dialogar un poquito sobre el trabajo que vienen realizando y sobre los últimos hechos violentos que se han registrado en la ciudad. Estará con nosotros el coronel Alex Fabricio Silva, comandante de la subzona Santo Domingo. Así que si usted tiene alguna duda, pregunta, inquietud o algo que informar, puede con todo gusto hacerlo a través de Facebook Live, porque transmitimos este espacio de entrevistas, o también nos deja sus preguntas en la línea de WhatsApp. Como usted guste, como usted más prefiera, pero lo importante es que no se quede con las dudas. Además, más adelante vamos a hablar también, amigas y amigos, sobre esta disposición que emitió la Agencia Nacional de Tránsito, que a partir del 31 de agosto ya no se agendarían turnos, sino que se tendrían que acercar a las agencias a nivel nacional. Conforme llegan, les van atendiendo y ya no está habilitado el que usted coja un turno como antes se lo hacía vía telemática. Ya le vamos a contar más, porque la atención también va a depender de su último dígito de cédula, y ya les vamos a contar qué dígitos se atiende durante la semana, para que lo puedan tomar en cuenta y no ir quizás desinformados a perder tiempo, porque entendemos que todos tenemos actividades que realizar durante la semana, especialmente quienes trabajan, para que no pierdan su tiempo. Así que ya les vamos a dar más detalles sobre justamente esta nueva disposición que emitió la Agencia Nacional de Tránsito y que se está cumpliendo ya desde el día de ayer, 1 de septiembre. También les vamos a contar que se inicia la ampliación de la cocina y el comedor de la unidad educativa Casama. Esta es una buena noticia, porque los estudiantes de esta unidad educativa tendrán un comedor donde podrán almorzar, donde podrán alimentarse de la mejor manera. Sabemos que son más de 30,000 estudiantes los que se van a beneficiar. Esta es una intervención del gobierno nacional y que se va a replicar en otras unidades educativas, pero que finalmente empiezan en la unidad educativa Casama. Ya les vamos a dar más detalles más adelante también sobre esta noticia. Además de las resoluciones del COE cantonal, hay algunos ciudadanos que no conocen finalmente qué resolvió el COE, otros sí lo saben, pero vamos a reforzar esa información después de la pausa para que usted conozca qué finalmente resolvió el COE cantonal y cómo podemos nosotros desde nuestros hogares aportar para un poco mitigar el impacto del fenómeno del niño después de esta declaratoria de alerta roja a nivel del país. También les vamos a contar un poquito sobre los proyectos que van a avanzar en esta nueva administración con la abogada Clara Hinojosa. Ayer justamente tuvieron una reunión con representantes de AME, estamos hablando de las municipalidades del Ecuador, para coordinar el trabajo en torno al comercio y el transporte aquí en Santo Domingo. 11:43 a.m. Esta y otras noticias les daremos en detalle más adelante. Voy por un breve corte comercial y al regreso también les tengo listo el estado de las vías para actualizarlo y conozca cómo están las vías de nuestro país. No se vaya, sigue en nuestra sintonía. Vuelvo enseguida.
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0: Regreso con más noticias y les queremos contar, amigas y amigos, que la abogada Clarita Hinojosa, alcaldesa del Cantón, manifestó que tienen el respaldo a nivel nacional para continuar con varios proyectos aquí en Santo Domingo, al tiempo de anunciar que la visita de la Asociación de Municipalidades del Ecuador ha fortalecido justamente los proyectos que tienen en marcha. En los primeros días, donde han mantenido reuniones permanentes para hablar justamente del comercio y del transporte. También informó sobre la ampliación de la unidad educativa municipal y la intervención que se va a realizar en el puente sobre el Río Blanco en Valle Hermoso. Escuchemos las declaraciones de la alcaldesa Clarita Hinojosa.
1: Tenemos el apoyo a nivel nacional con el fin de dar seguimiento y continuidad a todos los proyectos y de seguir trabajando por nuestra ciudad. Por eso recibimos a la delegación de la AME Unidad Técnica Regional 4, presidida por el abogado Eduardo Hernández, con el propósito de seguir trabajando de manera articulada por el fortalecimiento de la gestión municipal, sobre todo impulsando acciones y proyectos que contribuyan al desarrollo del bienestar y de Santo Domingo. Ellos son parte de la Asociación de Municipalidades del Ecuador. Este día miércoles, el día de mañana, tendremos la visita de la presidenta a nivel nacional de AME Ecuador. Nos visitará en nuestras oficinas de la municipalidad, quien quiere hacerse presente y sobre todo demostrar todo el respaldo a esta alcaldía, a este consejo municipal y también a toda la ciudadanía de Santo Domingo. Yuri Coronado estará el día de mañana. Estará aquí Yuri Coronado el día de mañana, en la mañana, 10 de la mañana, visitando nuestras oficinas y sobre todo coordinando todas las acciones con el bienestar de Santo Domingo y todo gratuitamente. Vamos a tener algunos información y sobre todo sorpresas para Santo Domingo que vamos a hacer coordinadas mediante AME. Gracias por creer en Santo Domingo y por venir luego de su agenda tan ocupada a visitar a este lindo cantón. También quiero comentarles que existe una excelente relación desde el principio de mi concejalía y actualmente como alcaldesa con todo el sector del transporte, sean de las unidades de taxi, sea del transporte urbano, del transporte rural y de todos que forman parte aquí en Santo Domingo, y por eso han venido solicitándome cita para visitarme, presentar todo su apoyo y sobre todo solicitar tanto a quien les habla como los señores concejales que les apoyemos también a ellos, que son personas que dinamizan la economía de Santo Domingo, personas que trabajan por los santodomingueños y que brindan un servicio día a día. Esta ocasión nos visitó los representantes de la Unión de Operadoras de Transportes en Taxi Santo Domingo de Los Áchilas, Unitaxis. Nuestros comerciantes también recibieron con abrazos y con buena actitud aquí en el Santo Domingo y sobre todo en la alcaldía, a quien les habla Clarita Hinojosa. Ellos vinieron los representantes de todos los mercados de Santo Domingo. En esta ocasión los recibí aquí en el Salón Legislativo. Ellos manifestaron que se habían reunido todos los representantes y presidentes de las asociaciones para venir igual a dialogar como alcaldesa, ellos como comerciantes, a decirnos sus necesidades y sobre todo a ver la apertura de que nosotros como autoridades y sobre todo como municipalidad les vamos a ayudar. La readecuación, el mantenimiento y la ampliación de la unidad educativa municipal, que está aquí presente sus representantes, van a tener una adecuación y va a ser un poco más amplia, porque iniciamos con un plan piloto, pero nos damos cuenta que la educación es tan importante y que esa importancia las ha dado las personas, las ciudadanas que viven por el sector y sobre todo las madres que quieren que cada uno de sus hijos se sigan preparando. Por eso hemos pensado en ustedes, como también hemos aprobado un presupuesto importante para el puente de la parroquia de Valle Hermoso. Este es un tema que lo estamos tratando, que esperamos que el día de hoy la prefectura firme el convenio y sobre todo trate en sesión extraordinaria el traspaso del presupuesto para dicho proyecto, que es el puente de Valle Hermoso. debido a que nos encontramos en alerta roja y lo que queremos es prevenir y no lamentar y apoyar a nuestros hermanos de Vallehermoso. Este Consejo Municipal ya nos reunimos la semana pasada y ya aprobamos el presupuesto que va a ser incluido para la readecuación de este puente tan importante que es de acceso a nivel nacional para que ingresen a nuestro cantón.
0: Escuchábamos a la alcaldesa Clarita Hinojosa hablar justamente también de la intervención que se va a hacer en el puente que conecta con la parroquia Vallehermoso. Qué bueno que se brinde atención porque esa es una de las medidas que se tienen que implementar frente a la llegada del fenómeno del Niño, tomando en cuenta que el puente está en una situación crítica, las bases no están en buenas condiciones y con una crecida del río podría colapsar. Súmele usted la circulación de vehículos, ahí claro hay restricción. No pueden ingresar vehículos pesados, pero con el paso de vehículos livianos cada vez va deteriorando más este puente que necesita una atención urgente y que está dentro de la planificación, según lo dijo, del trabajo que se va a realizar la alcaldesa Clara Hinojosa. 11:53 y bueno, vamos a compartir justamente una inquietud que nos hacen llegar nuestros amigos de la transportación urbana. Qué bonito saber que nos están escuchando y nos con todo gusto y cariño recibimos sus reportes de sintonía. Vamos a escuchar la inquietud que tiene nuestro amigo que nos envió justamente a través de un audio en WhatsApp.
2: Muy buenos días, señorita periodista. Ahorita escuchándoles avance de noticias que usted hizo. Disculpe, y los que tenemos caducada la licencia y no hemos tenido la manera de ir a sacar por esto que está en controversia de cosas que está pasando en la agencia de tránsito, ya. Pongamos, está caducado. ¿Uno puede rodar hasta diciembre con eso todavía o ya no? Porque me imagino si dicen que hay que acercarse, se puede acercar, pero de haber, bueno, bastante demanda también. Ya, o ya no se puede conducir hasta arreglar eso. Eso, por favor, confirme, por favor, gracias.
0: Bueno, vamos a confirmarle a nuestro amigo que nos está escuchando en una unidad de transporte urbano sobre la inquietud que tiene respecto a qué va a pasar con las licencias que están caducadas, pueden circular o no pueden circular, ese plazo que se extendió hasta el 31 de diciembre se mantiene, ya no está. Vamos a aclarar esa inquietud. Bueno, la Agencia Nacional de Tránsito, si bien es cierto, amplió el plazo para que usted pueda conducir con su licencia caducada, pero eso no quiere decir que el 31 de diciembre o unos días antes usted vaya a hacer la gestión. Todo lo contrario, tiene todo este tiempo para hacer la gestión y finalmente sacar su licencia, actualizar o renovar su licencia y no esperar hasta el 31. Ese plazo se mantiene, no hay ningún problema. Pueden circular con licencia caducada hasta el 31 de diciembre, siempre y cuando, ojo, ponga mucha atención a aquello, siempre y cuando si su licencia caducó el 30 de enero, si su licencia caducó el 30 de enero, usted puede tranquilamente circular con esa licencia caducada hasta el 31 de diciembre y lo que tiene que portar es justamente la licencia caducada y el turno impreso que haya obtenido en su momento para que no tenga problemas con los agentes civiles de tránsito que obviamente también hacen sus controles. Pero para renovar este documento, la Agencia Nacional de Tránsito cambió la forma de otorgar turnos. Ya no lo hace de manera digital, sino que usted tiene que acercarse a la agencia a nivel nacional, en cualquier agencia del país, según el último dígito de su cédula, que es como se mantiene en este momento la atención desde el 1 de septiembre. Se cambió la modalidad con la eliminación de turnos. Los usuarios deberán acudir a las agencias para obtener o renovar las licencias el día correspondiente según el último dígito de su cédula. Así que ponga mucha atención cómo está justamente estructurado según el último dígito de cédula y los días que se pueden atender. Con este nuevo esquema deberán acudir a la agencia de su preferencia el día correspondiente al último dígito de su cédula. La distribución está de la siguiente manera.

5 y 6. El jueves, el último dígito de su cédula, 7 y 8, verifique, y el viernes, 9 y 0. La atención se realizará de acuerdo con el orden de llegada. Ya no se van a obtener turnos de manera digital. Usted simplemente se acerca y conforme llegan, les van atendiendo y según el orden de llegada. Y la disponibilidad, por supuesto, que tenga cada una de las agencias. Entonces, para dejar claro y que no genere confusión, porque entiendo que algunos usuarios han estado un poco confundidos, no sabían de este cambio. Algunos se enteraron el día de ayer cuando se acercaron a la agencia con turnos y resulta que ya no están operando o aplicando esa modalidad, sino que conforme su último dígito de cédula y como vayan llegando. Así que esa es la nueva modalidad que aplicó la Agencia Nacional de Tránsito y que justamente está trabajando desde el día de ayer 1 de septiembre y se mantendrán hasta que haya una nueva disposición. En cuanto a las licencias, reitero, el plazo se mantiene hasta el 31 de diciembre, pero usted tiene que tener su licencia caducada cuando un agente civil de tránsito pare la marcha de su vehículo y el turno impreso, porque seguramente algunos tenían con la modalidad anterior un turno agendado. Eso les va a servir para que finalmente la gente verifique que usted estaba haciendo o estaba dentro del proceso para renovar su licencia de conducir. Este plazo de conducir con licencia caducada se mantiene hasta el 31 de diciembre. Respecto de la consulta que nos hacía nuestro amigo de la transportación urbana que siempre va en nuestra sintonía. Un abrazo para usted y para todos los usuarios también que vayan ahí en la transportación urbana porque van bien informados con nosotros en la señal de 104.5. Voy por un corte comercial y vuelvo enseguida. No se vayan.

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0: Gracias por seguir en nuestra sintonía. Ya está con nosotros a esta hora de la tarde nuestro invitado, a quien queremos agradecerle por su presencia y por acompañarnos a esta hora de la tarde, ya cuando son las 12 del mediodía, 3 minutos. Está con nosotros el coronel Alex Fabricio Silva, quien es comandante de la subzona de Santo Domingo. ¿Cómo está, coronel? Buenas tardes, bienvenido a Radio Flama.
1: Buenas tardes, qué gusto poder tener esta oportunidad de dirigirme a la ciudadanía de Santo Domingo, a los distinguidos radioescuchas de esta estación de radio, para poder informar del trabajo que desarrolla Policía Nacional en esta jurisdicción.
0: Cuéntenos un poco cómo está coordinado el trabajo en ese sentido con el bloque de seguridad.
1: Bueno, el bloque de seguridad es una disposición que tenemos a nivel nacional para coordinar de manera directa con Fuerzas Armadas, y en ese aspecto también se coordina con las autoridades seccionales de aquí de la provincia, con quienes pues se articulan diferentes acciones y operativos para llegar a toda la jurisdicción aquí en Santo Domingo con la realización de algunas actividades que van en beneficio de la seguridad ciudadana y el orden público.
0: Okay. Bueno, dentro de los últimos hechos violentos que se han registrado en Santo Domingo está, por ejemplo, el que generó mucha preocupación el viernes 28 de agosto cerca de la unidad educativa Jaime Roldós Aguilera. ¿Qué trabajo se está haciendo después del reporte de este hecho violento donde algunas personas resultaron heridas?
1: Bueno, nosotros tenemos una línea investigativa que nuestras unidades especiales están corroborando, ¿no? Hay que mencionar a la ciudadanía que la persona que ha sufrido este atentado es una persona que cuenta con un prontuariado anterior de algunos antecedentes delictivos. Esta persona lastimosamente se acercó hasta esta unidad educativa y en ese lugar los delincuentes encontraron la oportunidad de cometer este intento de asesinato, lastimosamente pues que causa conmoción en la ciudadanía, pero usted comprenderá que esa labor prácticamente es muy difícil de poderla prevenir como Policía Nacional, ¿no? Porque tendríamos que tener un policía con cada ciudadano que tiene antecedentes delictivos o tiene cuentas pendientes con otros grupos delictivos y prácticamente prohibirle que salga a la ciudad a fin de que no le puedan ubicar en ningún sector de Santo Domingo. Tenemos, como digo, una línea investigativa fuerte, esperemos tener resultados próximos que sean importantes en relación a este caso.
0: Claro, este hecho dejó un hombre y una menor de 16 años heridos. ¿Están fuera de peligro?
1: Sí, la menor de 16 años fue una víctima colateral a quien pues alcanzó un proyectil de los que dispararon estos delincuentes. Entiendo que ya está fuera de peligro, ya fue dada de alta incluso de la Casa de Salud. Uh-huh. Y el otro ciudadano todavía permanece recluido en una casa de salud.
0: Ok, entiendo, están, como usted bien señalaba, dentro de un proceso de investigación, pero quizás los operativos se mantienen de forma constante en este sector donde se dio este hecho, para quizás identificar a los responsables y un poco tener claras las circunstancias en las que ocurrió este ataque.
1: Claro, mire, para que se dé un hecho delictivo tienen que existir 3 factores. La víctima, el victimario y la oportunidad. La víctima siempre va a estar ahí, ¿no es cierto? El victimario es la persona que busca cometer el hecho delictivo. Y es en la oportunidad donde nosotros debemos trabajar en realidad para tratar de prevenir que se cometan estos hechos delictivos. Como bloque de seguridad se han hecho numerosos operativos en varios centros educativos al ingreso y salida, no solamente de aquí de Santo Domingo, sino también de la Concordia, en las parroquias. Uh-huh. Y la gente no me va a dejar mentir. Un bloque de seguridad fuerte con el cual se ha realizado requisas a estudiantes, a personas que están por fuera de las unidades educativas, principalmente en aquellas que presentan problemas de seguridad, que presentan problemas de reclutamiento de jóvenes para estos grupos delictivos, y en eso nos estamos manteniendo, ¿no? Sin embargo, en esta ocasión, por ejemplo, la oportunidad de los victimarios se dio justamente cuando este ciudadano asistía a una inauguración
0: De juegos deportivos
1: en ese sector. No con eso quiere decir que siempre va a darse un hecho de esta naturaleza en ese colegio, ¿no? Uh-huh. Sin embargo, nosotros estamos, el día de ayer se hicieron varios operativos en el sector del colegio. El otro día también que tuvimos el ataque frente a la gobernación, así no es que el sector de la gobernación sea invivible o sea peligroso, sino que más bien los delincuentes aprovecharon la que el ciudadano, la víctima les dio la oportunidad en ese semáforo y ellos pues ejecutaron esta acción delictiva.
0: Claro, porque si bien aprovechan el momento y las personas inocentes son las que finalmente terminan también, digamos que siendo parte de estas estadísticas tristes, gracias a Dios, acá los heridos ya están fuera de peligro, así es. Pero en algunos momentos se han reportado hasta víctimas, es decir, han perdido su vida por el alcance de algún proyectil en medio de estos eventos violentos, ¿no? Es que aprovechan el momento indicado y no importa quién esté alrededor. Ese es justamente el peligro y sobre todo la preocupación que tiene la ciudadanía.
1: Sí, mire, en ese sentido nosotros estamos articulando con como bloque de seguridad y con nuestras unidades investigativas y de inteligencia a fin de anticiparnos a estos hechos que podrían darse, ¿no? Hay acontecimientos que a veces la ciudadanía no conoce, sin embargo, nosotros sí manejamos esa información. Por ejemplo, asesinatos que se dan en otras partes del país que tienen influencia aquí en Santo Domingo. Uh-huh. Recientemente hubo un asesinato en una provincia costera y que tuvo influencia aquí en Santo Domingo. Tuvimos que estar extremados en algunos sectores de la ciudad a fin de evitar que se cometan más delitos violentos, ¿no? Okay. Hay situaciones en las cuales las acciones que se puedan realizar en otras provincias interfieren aquí la situación en Santo Domingo. Sin embargo, de aquello, las cifras que nosotros manejamos son cifras muy por debajo de los índices de violencia que tuvimos hasta el año anterior. El año anterior, en Santo Domingo de los Áchilas, en la provincia de Santo Domingo, tuvimos 92 muertes violentas del 1 de enero al 1 de septiembre del año 2025, nosotros tuvimos 92 muertes violentas.
0: ¿Y en ese mismo periodo?
1: En el mismo periodo de este año, nosotros tenemos 53 muertes violentas. Es decir, hay una reducción del menos 39 muertes violentas en lo que va del año, que nos da una variación porcentual de una reducción del 42.4% en cuanto tiene que ver con muertes violentas. Y hay que reconocer ahí el trabajo que se ha hecho aquí como Policía Nacional, como bloque de seguridad, para mantener estas cifras que son alentadoras en este caso para nosotros, porque a nivel país hay algunas provincias que presentan realmente incrementos inusitados, incrementos que hacen que se redoblen los esfuerzos en otras uh-huh. provincias, ¿no? Y recuerde que Santo Domingo es el corazón de la patria, es una provincia que recibe la influencia, o tenemos de vecinos a varias de las provincias que son las más violentas a nivel de país, ¿no? Tenemos a Manabí, tenemos a la provincia de Los Ríos, tenemos a la provincia de Esmeraldas, y sin embargo nosotros hemos, pese a esa influencia negativa que tenemos, hemos podido mantener esos índices. Nosotros tenemos fallecidos que no son de aquí, de nuestra jurisdicción, son del Cantón Pedernales, tenemos de Quinindé, tenemos gente del Carmen, que han sido victimados y son arrojados acá en nuestra jurisdicción.
0: Por ejemplo, en la vía, en una quebrada que está justamente en la vía Un Pechico, ahí también se detectó un cuerpo sin vida, ¿no?
1: Sí, así es.
0: Pero, ¿conocen ustedes si finalmente corresponde a otras provincias o es dentro de la nuestra? Finalmente?
1: Bueno, dentro de las investigaciones debemos determinar en dónde realmente fue victimado, ¿no? Sin embargo, las estadísticas nos cargan a nosotros hasta que podamos determinar las circunstancias en las cuales fueron victimados. Okay. De todas maneras, son estadísticas que están a la vista y que son las que se manejan de manera oficial y que nos da un cierto aliento, pero que sin embargo no nos deja totalmente tranquilos, porque lo ideal sería mantener índices un poco más bajos, ¿no?
0: Por supuesto.
1: Principalmente por la conmoción que puede causar en la ciudadanía. Sin embargo, la gente puede estar con la certeza de que nosotros hacemos nuestro mejor esfuerzo para brindarles esos espacios de paz y tranquilidad ciudadana, que también debemos como ciudadanos hacer conciencia, ¿no? Porque a veces tenemos una falsa moral que exigimos seguridad, pero queremos beber en la vía pública hasta las 6 de la mañana.
0: Y eso
1: que sabemos de quiénes son las personas que expenden sustancias estupefacientes en los alrededores de mi domicilio, quiénes consumen, y no decimos absolutamente nada. Vemos que los negocios supuestamente que se abren en la ciudad, que no entra ni un solo cliente y nosotros seguimos impávidos, no decimos nada, no denunciamos este tipo de hechos que pueden ser información valiosa para las instituciones del Estado. Entonces también hay que asumir esa conciencia ciudadana de respetar la ley, cumplir la ley y ahí exigir más a la policía.
0: Es decir, la tarea que nos toca a nosotros como ciudadanos, este no es solo un trabajo aislado de la policía o del bloque de seguridad, sino de la comunidad.
1: Exacto.
0: Pero sí, lamentablemente el miedo no se pierde, coronel, para denunciar. Sí, mire, hay mucho miedo y temor en la población.
1: El primer gran paso que tenemos que dar es perder el miedo. Si no hacemos eso, ¿cómo podemos nosotros dar atención a los problemas que tiene la comunidad? Mire, en el caso de las extorsiones, Nosotros tenemos una unidad investigativa que es la UNACE, que tiene una alta tasa de resolución de casos. Todos los casos que han sido denunciados aquí en la provincia de Santo Domingo han sido resueltos. Entonces lo que tenemos que hacer es perder ese miedo, porque a veces son gente que están muy cercana a nosotros, que nos quieren hacer creer que son una estructura delictiva, y cuando nosotros detenemos o operamos, son mujeres, son jóvenes, son ex trabajadores, son familia incluso, que están extorsionando a sus mismos familiares, y se resuelven los casos ventajosamente, de manera que la víctima no ha sufrido ningún otro tipo de daño más que la amenaza. No se puede descartar tampoco que sean grupos delictivos, pero también nosotros sabemos trabajar con ese tipo de eventos. Uh-huh. Y la confianza ciudadana, la denuncia ciudadana es la que a nosotros nos ha permitido desarticular este tipo de organizaciones. Claro. que tratan de causar terror en la población.
0: La desesperación de los familiares lleva a que finalmente terminen pagando, algunos no todo, pero una parte de lo que les piden, otros sí la totalidad, pero eso solo va incrementando más este tipo de delitos para que otros ciudadanos sean también víctimas de las extorsiones. Ahora, el bloque de seguridad trabaja en el día y en la noche de manera activa. ¿Cómo coordinan, por ejemplo, con el ECU 911? Porque también recibíamos quejas de los ciudadanos que se llama el ECU 911, que de pronto no les dan respuesta, no les contestan, se demoran. O quizás reciben el llamado de emergencia, pero eso no lo informan de manera rápida a las, en este caso, instituciones encargadas de responder, sea la policía, sea las Fuerzas Armadas o la entidad que corresponda. ¿Cómo trabajan ustedes?
1: Bueno, el ECU 911 es una entidad articuladora donde que se reciben todo el tipo de llamadas de auxilio y ellos distribuyen, digamos así, ¿no? Dependiendo qué institución debe
0: actuar
1: en cada uno de los casos. De las llamadas telefónicas que tiene el 911, aproximadamente el 70% son de seguridad ciudadana y están direccionadas a Policía Nacional. Okay. De todas las llamadas que recibe el 911.
0: Es
1: bastante. Y el índice de llamadas por retiro de libadores, problemas en la vía, riñas callejeras, escándalos, el fin de semana principalmente, violencia intrafamiliar, también es una actividad que nos lleva a nosotros mucha distracción, porque cuando tenemos una violencia intrafamiliar y hay que tomar procedimiento, tenemos una víctima que hay que hacerle tratar en un centro de salud, a un victimario al cual hay que también sacarle un certificado médico, ver las circunstancias, aprenderle, llevarle ante la autoridad competente, si es en el día, si es en la noche, depende de la acción o el procedimiento. Y eso hacía que una unidad prácticamente se desvíe y ya esa unidad se dedique a ese procedimiento. Por lo tanto, a veces
0: demora en atender
1: otra emergencia.
0: A eso lo que los ciudadanos dicen.
1: Exacto.
0: Se demora mucho en llegar. Okay.
1: Por eso tenemos también una ponderación de alertas, ¿no? Si es alerta roja, si es alerta, de segundo nivel o de primer nivel, ¿no? Uh-huh. Por decir un asalto puede ser considerado una alerta roja. Pero, por ejemplo, retirar libadores en la vía pública puede esperar un momento más, sino que a veces nos gusta que lleguen, pero de forma inmediata, porque están al pie de nuestra casa, por ejemplo.
0: Claro,
1: ¿no?
0: Claro.
1: Pero hay otras formas de articulación, por ejemplo, el barrio. Puede ser que tengan una alarma comunitaria, que la hagan sonar, o a lo mejor altavoces que adviertan a la gente que está bebiendo en la vía pública, indicándole esto está prohibido hacerlo, por favor retírense de nuestro barrio. Etcétera, etcétera, etcétera. Entonces, también es un poco apoyar el trabajo que hacen las instituciones del Estado. Nosotros estamos permanentemente las 24 horas del día atendiendo estas emergencias y bueno, en realidad puede parecer que no estamos atendiendo todas, sin embargo, como le digo, hay esa ponderación y nosotros tratamos de atenderlas todas.
0: Así es. Coronel, yo quiero agradecerle por habernos acompañado. ¿Qué mensaje les deja a los ciudadanos, a quienes nos están escuchando?
1: El primer mensaje es romper el miedo, confiar en Policía Nacional, en el bloque de seguridad, Fuerzas Armadas, a fin de poderles brindar nuestro mejor contingente. Nosotros estamos trabajando de manera, como le dije anteriormente, diaria, las 24 horas del día en los turnos respectivos. Es un trabajo fuerte, pero que sin embargo merece también y necesita el apoyo de la comunidad para tener mejores resultados.
0: Perfecto, con ese mensaje nos quedamos. Era el coronel Alex Fabricio Silva, jefe de la subzona de Santo Domingo, hablando justamente de la respuesta que da la Policía Nacional a los hechos que se registraron violentos en los últimos días y cómo vienen trabajando en conjunto con el bloque de seguridad. Voy por un corte comercial y regreso enseguida. No se vayan.
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1: Y les vamos a contar que falsos militares asaltaron la garita de una urbanización privada en la avenida Narcisa de Jesús en Guayaquil. El hecho genera alerta sobre la venta y el control de uniformes de las Fuerzas Armadas, de la Fuerza Pública, que debería existir mayor control para evitar este tipo de hechos que no solo se ha dado en esta urbanización en Guayaquil de manera particular, sino que son varios los eventos que se han registrado cuando delincuentes ingresan a las viviendas, sea vestidos de militares o a su vez de policías. Por eso hacen un llamado para que se tome decisiones frente a cómo se controla la venta de uniformes de la policía y Fuerzas Armadas. Escuchemos en el siguiente reporte cómo se dio este hecho.
2: Neutralizaron a los guardias de seguridad, robaron armas de fuego e ingresaron a la fuerza a una urbanización privada ubicada en la avenida Narcisa de Jesús, norte de Guayaquil. Los criminales ingresaron por la entrada de visitantes de la urbanización Veranda, se llevaron equipos y dañaron plumas y otros sistemas de comunicación. El hecho ocurrió pasada las 4 de la madrugada de este 1 de septiembre. Los atacantes vestían prendas similares a uniformes militares y se movilizaban en una camioneta color gris sin placas. Tras el ataque a la garita, el grupo armado se dirigió a una vivienda ubicada en una manzana del conjunto. De acuerdo con información policial, la casa estaba vacía y no se registró un secuestro como se pensaba en un inicio. Se presume que los sospechosos buscaban una caja fuerte o dinero, aunque no lograron su objetivo. Este nuevo hecho de violencia se suma a una serie de falsos operativos, donde criminales utilizan uniformes similares a los de la Fuerza Pública para cruzar el filtro de seguridad de garitas de urbanizaciones y hacer de las suyas. A través de redes sociales se promocionan como cualquier vestimenta, ofreciendo promociones y sin pedir credenciales para poder conseguirlos, accesibles por completo a la ciudadanía. Otros dan a conocer las direcciones donde están ubicados sus locales físicos. En Guayaquil, algunos se encuentran hasta en las vías principales, altamente concurridas y cerca de unidades policiales. Nuestro equipo de Teleamazonas acudió a uno de estos sitios para constatar qué tan fácil es comprar el uniforme de los agentes de la Fuerza Pública.
3: Las botas que utilizan los policías o parecidas que utilizan los policías, las botas tácticas. Ok, ¿y qué precio tienen? ¿Y estas botas aquí qué cuestan? Esto se parece a lo que utilizan los militares, ¿verdad? ¿Esto utilizan los militares?
4: Sí.
3: Mira, también el chaleco es antigual. ¿Estos son chalecos antigual?
4: Sí.
3: Yo los puedo comprar ahí.
2: Mismos detalles, ropa de camuflaje, equipo táctico, chalecos antibalas, botas, el equipo completo. Pero lo que más llamó nuestra atención es la facilidad con la que nosotros, como ciudadanos, podríamos comprar un arma de fuego.
3: Armas no venden, pero ¿qué tipo de armas venden aquí? Porque veo que hay bastante. ¿Esto cuál es?
4: Modelo 2.3.
3: ¿Qué calibre utiliza esta pistola?
4: 9 milímetros.
2: Los requisitos fueron básicos: ser mayor de 25 años, no tener antecedentes y tener el dinero a la mano.
3: ¿Cuál sería el proceso para yo adquirirla?
4: ¿Cuál sería el proceso?
3: Ajá. ¿Qué? Adquirirla.
4: Ser mayor de 25 años, no tener antecedentes penales, no tener problemas con la familia, ninguna historia
3: que
4: tiene un joven. Ok. Esos son los procesos.
3: ¿Y el dinero?
4: Y el dinero, claro.
2: Mientras policías y militares continúan en su lucha contra el crimen organizado, los criminales se siguen equipando solo entrando a redes sociales o visitando el local, a veces ubicado en la esquina de su casa. Paula Kun, Teleamazonas.
1: Hacemos una pausa comercial y al regresar les vamos a dar detalles sobre lo que debate la Asamblea Nacional en cuanto a la regulación para scooter, motos eléctricas y también delivery. Asimismo, dentro de la Asamblea se trata el proyecto de ley de seguridad vial que quitará competencias de tránsito a municipios que no superen las evaluaciones que les va a realizar la Agencia Nacional de Tránsito. Los detalles al volver del corte.
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0: regreso con más noticias y les contamos que en la Asamblea Nacional se debate la regulación para scooters, motos eléctricas y delivery. Aquí en el siguiente reporte les contamos qué es lo que plantea la Asamblea para regularlos.
1: La reforma que analiza la Asamblea plantea crear un registro nacional de conductores y vehículos de reparto, además de exigir cascos homologados, chalecos reflectivos y un código QR que permite identificar al repartidor y a la empresa para la que trabaja. También se prohibirá llevar pasajeros durante las entregas y los comercios que vendan motocicletas nuevas deberán entregar un casco homologado junto con cada vehículo. Para scooters, tricimotos, monopatines y otros vehículos eléctricos, la Agencia Nacional de Tránsito deberá establecer requisitos técnicos y definir por qué vías pueden circular. Las autopistas y determinados tramos de la red vial estatal quedarán totalmente restringidos.
2: No se trata de impedir que este tipo de movilidad funcione, no, todo lo contrario, se trata de regular. Y regular significa que hayan normas claras para todos. Usted debe tener un registro, usted debe tener una licencia que le permita manejar ese tipo de vehículo. Caso contrario, no. Lo que pasa ahora es que cualquiera coge una moto.
1: Pero en Guayaquil parte de este control ya existe. Este tipo de vehículos eléctricos pueden ser retenidos por la ATM si no cuentan con los requisitos establecidos para circular en la vía pública. El problema, según expertos, está en el cumplimiento de la norma.
2: La ordenanza es clara, pero no hay quien la ponga en práctica. Porque básicamente hacen lo que quieran. Y eso es lo que ha pasado en Guayaquil y seguimos con ese desorden. Es demasiado desorden que tenemos.
1: La propuesta aún debe pasar por el Pleno de la Asamblea para su segundo debate y votación. Si es aprobada, estas disposiciones pasarían a aplicarse como un marco nacional, mientras Guayaquil deberá determinar cómo sus controles municipales se ajustan a las nuevas reglas. Camila Guevara, Teleamazonas.
0: Y ponga mucha atención porque el proyecto de ley de seguridad vial quitará competencias de tránsito a municipios que no superen las evaluaciones que va a realizar justamente la ANT. La propuesta de reformas lo que plantea, además de cambios en el control de la red vial, regulación de los servicios de delivery y restricciones en contratos de radares, mencionó que los municipios, o más bien, se va a eliminar, si es aprobada el proyecto de ley para el fortalecimiento de la seguridad vial, se va a eliminar las competencias en materia de tránsito y transporte de aquellos municipios que no superen las evaluaciones que va a realizar la ANT. Este proyecto será tramitado el día de mañana, jueves 3 de septiembre, en el Pleno de la Asamblea Nacional. La propuesta también plantea cambios en el control de la red vial estatal, regula los servicios de delivery, aplica restricciones a los contratos de radares y crea nuevos mecanismos para identificar a los vehículos. Además, este contenido de la propuesta de ley fue explicado por la presidenta de la Comisión de Desarrollo Económico, Valentina Centeno, quien sostuvo que la iniciativa lo que está buscando es fortalecer la seguridad vial, combatir al crimen organizado y reducir los espacios para la corrupción en la gestión de tránsito, que es lo que hemos visto tanto dentro de la Agencia Nacional de Tránsito como en las empresas de tránsito de cada uno de los municipios que tienen las competencias. Según Centeno, la ANT tendrá a su cargo la evaluación de los municipios y en caso de que estos no cumplan con los parámetros que se han establecido dentro de sus competencias, podrían ser suspendidas. Uno de los aspectos que busca controlar la reforma es la matriculación vehicular, donde se ha visto mayor corrupción. Centeno cuestionó las diferencias que existía entre el número de vehículos que conforma el parque automotor de algunos municipios y la cantidad de matrículas que se estaban emitiendo. Ahí no hay coherencia, como por ejemplo señaló que existen municipios cuyo parque vehicular estaría entre 8.000 y 10.000 vehículos, pero donde registran más de 40.000 matriculaciones. También mencionó casos en los que, pese a la capacidad operativa, sería alrededor de 100.000 matrículas diarias y se estarían emitiendo entre 250 y 300 al día. La legisladora sostuvo que esta situación requiere mayor control para evitar irregularidades y posibles vínculos con estructuras delictivas. El proyecto también lo que modifica son las reglas para la contratación de sistemas tecnológicos de control de tránsito. La propuesta establece que los contratistas privados que operen radares u otros medios tecnológicos no podrán recibir porcentajes, además de participaciones o incentivos relacionados con el valor de las multas recaudadas, que es lo que hoy estamos viendo. El que pone el equipo o la empresa privada que presta ese servicio es el que el mayor porcentaje se lleva, y por eso en este proyecto de ley pues se quiere cambiar, y dentro de las cláusulas o los requisitos es que no podrán los contratistas privados que operen con radares u otros medios tecnológicos para multar, no podrán recibir porcentajes y mucho menos participación o incentivos relacionados con el valor de las multas que se recauden. El objetivo, según la iniciativa, es evitar justamente que los contratos generen incentivos de aumentar la cantidad de sanciones a los ciudadanos. Porque claro, si hay un beneficio de por medio, por ende, si se hace la empresa privada, una inversión tiene que recuperar. ¿Y a través de qué recupera? De las multas y todo lo que hemos visto. Además, los puntos de control, según esta propuesta de ley, deberán contar con señalización visible en el lugar y con señalización previa al menos 500 metros antes del punto de control para que el conductor sepa que puede ser sancionado por X restricción que se pueda observar justamente en estos puntos de señalización previa. La propuesta busca que los radares recuperen un carácter principalmente preventivo, más que sancionatorio, y no se convierta en un mecanismo vinculado a la recaudación. Otro de los cambios planteados está relacionado con la organización del control de tránsito en la red vial estatal. El Ministerio del Interior asumiría la rectoría de esta área y organizaría la operación conjunta con la Comisión de Tránsito, la Policía Nacional, especialmente en las vías estatales. En todo caso, esta propuesta contempla una mayor presencia policial en corredores arteriales, vías colaterales y otros puntos estratégicos, incluido el control de vehículos de carga y también pasajeros. Esto es lo que propone la ley, que mañana será justamente este proyecto de ley, será debatido en la Asamblea Nacional, y en caso de ser aprobado, pues los municipios estarán bajo el análisis de la Agencia Nacional de Tránsito. Si operan de la mejor manera, mantendrán las competencias de tránsito. Caso contrario, se les quitará, según contempla este proyecto de ley. 12 del mediodía con 42 minutos. Avanzamos con noticias y esta vez nos vamos con información local.
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0: Estamos de regreso con información local para contarles, amigas y amigos, que hay realmente cuestionamientos por parte de la concejal Diana Saltos, quien manifestó que lamentablemente las cámaras de videovigilancia que se han ubicado en nuestro cantón no están sirviendo de apoyo para fortalecer el tema de la seguridad. Escuchemos parte de sus declaraciones respecto a qué se está haciendo también con esa tasa que se cobra o ese rubro que pagamos los ciudadanos por el tema de seguridad.
1: Hace más de 15 días se secuestró a un señor, a un ciudadano, a un taxista que es familiar de un asambleísta a nivel nacional. Pero simple y sencillamente la policía aquí no puede ver cámaras. Le entregamos nosotros drones a la policía para que cuando hayan estas emergencias se pueda ayudar. Casualidad que los familiares vienen donde los concejales a suplicar que les ayuden a utilizar esos drones. No entiendo cuál es la inversión que se hace por como consejo para poder ayudar a la seguridad de nuestros santodomingueños o de cualquier ciudadano que tenga un percance. Simple y sencillamente no sé si a la policía no le interesa o depende el estatus económico del ciudadano para poderlo buscar. Todo ciudadano es un ser humano, así sea una persona humilde, una persona que no tenga un dólar, se necesita buscarlo, se necesita darle la atención prioritaria, urgente, emergente. Tenemos todo Santo Domingo llenos de cámaras sancionadoras, cámaras en lo cual nos meten las manos al bolsillo a los ciudadanos, pero esas cámaras no sirven para dar el seguimiento, para buscar a ese ciudadano que Dios sabrá dónde lo tiene y dónde lo tienen en este caso las personas que los han secuestrado. Señora alcaldesa, tenemos aquí una tasa de seguridad. Ese consejo de seguridad actualmente no sirve para nada. No sirve para nada porque no se está haciendo absolutamente nada. No hay acciones, señora alcaldesa, ni por parte de la policía, ni por parte del consejo de seguridad, ni por parte de la gobernación. ¿Hasta cuándo vamos a vivir esta inseguridad en nuestro cantón? Basta ya de la incompetencia por parte del gobierno nacional, por parte de las autoridades de turnos que se encuentran aquí representando al gobierno. ¿Pero de qué sirve si ni siquiera al ciudadano común y corriente? Tenemos en este caso también que se invirtió 6 millones de dólares en un sistema de videoseguridad para los taxistas. Y al mismo señor lo secuestraron en el mismo taxi, donde se suponía que cuando había una anomalía iban a dar una alerta. Botados esos 6 millones de dólares a la basura, porque el pobre ciudadano taxista hasta el día de hoy lo encuentra y la policía ni nadie hace absolutamente nada. Hace más de 15 días...
0: Son las 12 del mediodía con 45 minutos. Hacemos una breve pausa comercial y regresamos con más noticias.

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0: Estamos de regreso con noticias locales y les contamos que una acción de protección frenó la venta de predios del Parque Ecológico Mariano Chanchay y ordenó al municipio de Santo Domingo declararlo espacio como área de protección y conservación ecológica ACUS. Aquí les contamos más con nuestra compañera Jessica Rojas.
1: El Parque Ecológico Mariano Chanchay quedó fuera del proceso de subasta de predios municipales luego de que un juez aceptara una acción de protección presentada por la Fundación Ecológica Mariano Chanchay y el abogado Marcelo Rivera. La resolución dispone excluir del listado de lotes a subastar los predios que pertenecen al parque y ordenar al municipio de Santo Domingo declarar este espacio como área de protección y conservación ecológica ACUS. También establece que se emitan disculpas públicas y que se evite la contaminación de los esteros del lugar.
2: Y además el juez ordena, además de estas acciones de reparación, que se prohíbe la contaminación de los esteros que existen en el Parque Ecológico Mariano Chanchay, que estaban siendo contaminados por una planta de tratamiento primaria que el municipio construyó cerca del Parque Ecológico Mariano Chanchay y que estaba vertiendo sus aguas residuales.
1: La defensa de este espacio natural comenzó hace varios meses después de que el municipio anunciara la subasta de 27 lotes, entre los que se encontraba un predio que, según Rivera, formaba parte del parque. El abogado cuestionó la forma en la que se habría creado este lote y señaló que durante el proceso solicitaron que el caso sea remitido a la Fiscalía General del Estado.
2: En esos lotes se encontraba un lote que de forma abusiva y arbitraria el municipio creó sin tomar en cuenta de que el parque ecológico existe sobre la base de una ordenanza, es decir, irrespetaron la ordenanza, crearon un lote y lo sacaron a la subasta, a la venta a los privados. Por esa razón tuvimos la necesidad de ingresar una acción de protección, la cual la hemos ganado al momento.
1: El Parque Ecológico Mariano Chanchay comprende aproximadamente 24.7 hectáreas. Durante años ha sido conservado por la Fundación Mariano Chanchay con recursos propios de sus familias y fundadores.
3: Así es, este espacio prácticamente quien lo sostiene, quien fortalece este espacio es prácticamente la Fundación Ecológica Mariano Chanchay. Hay un grupo de personas, de especialistas en estos temas de conservación, los cuales se han puesto al frente, y esto incluso puede ser un sitio de alto valor turístico también, porque encontrar dentro de Santo Domingo, en el centro de la ciudad, un parque ecológico con estas características y de conservación de la fauna y de la flora que tienen ahí, es muy importante y podría trasladarse también como una propuesta turística para personas extranjeras, para jóvenes y demás.
1: El predio cuestionado es el lote 23 de aproximadamente 200 metros cuadrados, ubicada en la avenida Río Toachi y considerado parte del acceso principal proyectado para el parque. La sentencia establece que los terrenos que pertenecen al área ecológica deben ser excluidos del proceso de subasta, informó para Radio Flama Jessica Rojas.
0: Y vamos a contarles que en Santo Domingo de los Áchilas se acogieron 8,624 ciudadanos, de los cuales el 70% son estudiantes, quienes deberán capacitarse para cumplir esta función durante las próximas elecciones. Ya sabes si fue seleccionado como miembro de una junta de voto o de una junta receptora del voto. Si no lo sabe, aquí en la siguiente nota les vamos a contar cómo se está desarrollando este proceso.
1: La selección de los miembros de las juntas receptoras del voto se realizó este 2 de septiembre en Santo Domingo de los Áchilas como parte de la organización de las elecciones seccionales para este noviembre de 2026. En la provincia fueron escogidas 8,624 personas que estarán distribuidas en 1,232 recintos electorales. Del total, alrededor del 70% son estudiantes, mientras que el resto corresponde a los ciudadanos con títulos de tercer nivel, servidores públicos, trabajadores privados y bachilleres de instituciones públicas y privadas. Los integrantes tendrán la responsabilidad de recibir los votos y participar en el escrutinio durante la jornada electoral.
4: Quienes estarán ocupando el cargo de presidente o secretario de las juntas receptoras del voto, y a continuación los otros porcentajes, pues hemos asegurado de que los miembros de juntas receptoras del voto, con las prioridades de selección y el sorteo, pues sean también empleados privados que tengan título profesional, funcionarios públicos que también tengan título profesional, y en el sector rural, pues aquellos miembros de junta, pues de los comités pro mejoras. Entonces, con esto aseguramos que el proceso electoral se desarrolle con normalidad en el funcionamiento de las juntas receptoras del voto.
1: Las personas seleccionadas serán notificadas del 2 al 14 de septiembre. Una vez notificadas, deberán cumplir con el proceso de capacitación.
4: Ya que la capacitación presencial es obligatoria.

0: garantizar el normal desarrollo de la jornada electoral y participar en el escrutinio de los sufragios emitidos en su respectiva junta. Asuman su designación con responsabilidad y compromiso. Participen activamente en las jornadas de capacitación que desarrollará el Consejo Nacional Electoral. Conozcan sus funciones, prepárense y tengan la certeza de que nuestros servidores electorales estarán para acompañarlos.
1: Directores provinciales y representantes de organizaciones políticas y sociales destacaron la importancia de este proceso. Señalaron que la participación de distintos sectores permite conocer de cerca la organización electoral y fortalecer el seguimiento ciudadano.
2: Bueno, para nosotros eso es importante, ya que ahí se ve en este caso lo que está cumpliendo con la ley, ¿no? Código de Democracia, y también la Constitución y los reglamentos de selección y elección de en este caso junta receptora de votos y todo lo que implica para estas elecciones. Entonces, más bien, pues nosotros estamos viendo la accionar de en este caso Consejo Nacional Electoral.
3: Aspiramos realmente que este proceso electoral se desarrolle con la total transparencia que demandan las circunstancias actuales en nuestra provincia y a nivel del país. Nosotros como organizaciones políticas hemos venido cumpliendo con la normativa electoral y en ese sentido para nosotros es importante que se cumpla a cabalidad el cronograma electoral establecido por el CNE.
1: La capacitación para los miembros de las juntas receptoras del voto es obligatoria según la normativa del Consejo Nacional Electoral. Quien no cumpla con esta actividad puede recibir una multa equivalente al 10% del salario básico unificado. También existe una sanción del 15% de un salario básico unificado para quienes, estando obligados, no concurran a integrar la junta el día de las elecciones, informó para Radio Flama Jessica Rojas.
4: Y antes de despedirnos, vamos a saludar de manera especial al cumpleañero de hoy. Así es, queremos enviarle un saludo de manera especial y un abrazo grandote de parte de toda su familia, que lo quieren muchísimo. Se trata de Matías. Mire qué bonito, cumple 18 años, ya mayor de edad. Matías, un abrazo inmenso para ti, de parte de tu mamá, de toda tu familia, que te quieren muchísimo, que se sienten orgullosos del ser humano en el que te estás convirtiendo. Así que le saluda también la mamita María Fernanda. Así que disfrute de este día especial, de sus 18 años de vida. Que Diosito lo bendiga y siga siendo ese hijo ejemplar, como lo describe su mamá. Así que un abrazo inmenso para ti. Disfruta este día especial con todos tus seres queridos. Felicidades, Matías, en tu cumpleaños número 18.
5: Que Dios te bendiga y que cumplas muchos años.
4: Así nos despedimos de este espacio de noticias y mañana les esperamos a las 11:30 de la mañana con más información. Sigan en la sintonía de Radio Flama porque se viene Actualidad Deportiva. Excelente tarde.
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Señoras y señores, qué gusto grato saludarles en este miércoles 2 de septiembre de este año 2026. Un placer grato decirles buenas tardes y buen provecho. Aquí desde esta hora están en la parte del almuerzo. Decirles que vamos a estar acá entregando la mejor información deportiva para todos ustedes. No estará don Moisés Trujillo hoy, pero sí estamos nosotros para compartir todas las novedades, los detalles interesantes en el ámbito de los deportes. Permítanme comentarles esta nota, esta información, señoras y señores, y es que yo les tengo un dato acá de todos los entrenadores de la selección de Ecuador que han tenido el proceso en esta selección desde 1938 hasta este 2026. Faltan pocos días o incluso horas para conocer al nuevo entrenador de la Tri, que sería el número 37 en la historia de Ecuador. Y los rumores señalan a Marcelo Gallardo como favorito y apuntan a una posible reunión en Madrid entre el técnico argentino y Francisco Egas, que es el actual presidente de la Federación Ecuatoriana de Fútbol. Es un buen momento para repasar la trayectoria de los entrenadores de la selección ecuatoriana de fútbol a lo largo de su historia. Los directores técnicos previos, si revisamos la trayectoria de todos los entrenadores de la selección de Ecuador, aparecen varios nombres ilustres. En los primeros años sobresalieron los uruguayos Juan López Fontana, campeón mundial con Uruguay en 1950, como su director técnico, Juan Eduardo Hover, jugador en Suiza 1954 y técnico uruguayo en el mundial de 1970, y Roque Gastón Maspoli, arquero en la final de 1950 y entrenador campeón en el mundialito de 1980. También destaca el montenegrino Dusan Drašković, quien pese a su limitada trayectoria previa tuvo el mérito de iniciar una etapa de procesos y éxitos para la selección ecuatoriana. Señoras y señores, ya entre finales del siglo XX y el inicio del XXI, destacaron los reconocidos técnicos colombianos Francisco Maturana, Hernán Darío Gómez, Luis Fernando Suárez y Reinaldo Rueda. Los tres últimos clasificaron y dirigieron al equipo en los mundiales del 2002, 2006 y 2014. Tras la exitosa etapa de los técnicos colombianos en los últimos 15 años, Ecuador se inclinó principalmente por entrenadores argentinos, con la excepción del español Félix Sánchez Vaz y un segundo ciclo del Bolillo Gómez. Poco éxito de Jorge Célico tuvo los cortos ciclos como interino. Gustavo Quinteros tuvo un comienzo prometedor, pero fracasó en el camino a Rusia 2018. Gustavo Alfaro clasificó a la Tri Mundial en el 2022 y dejó una base sólida para el futuro. Y Sebastián Becasese, con muchas críticas, dudas, concluyó su contrato después de dirigir al equipo en el Mundial 2026. Entre los ecuatorianos se encuentran los nombres siguientes. Sixto Rafael Bisuete es quien más partidos dirigió, pese a que antes de asumir la selección no había entrenado en primera división. Le sigue Ernesto Guerra, técnico en dos etapas, primero junto a Jorge Lasso en el Mundialito de Brasil de 1972 y luego en solitario durante la Copa América de 1983. Después aparece Carlos Sevilla, quien estuvo al frente del equipo en la Copa América 1999. Los demás entrenadores locales tuvieron participaciones destacadas entre las décadas de 1930 y 1960 o asumieron de manera interina. Si se considera únicamente los técnicos que dirigieron de forma continua al menos 10 partidos, el español Félix Sánchez Vaz registra el mejor rendimiento con un 59,65%, seguido por Sebastián Becasese
con un 54,17%, que los dos entrenadores más recientes encabecen la clasificación coincide con la participación mayoritaria de la nueva afición. La actual generación de jugadores sería la mejor de la historia. En el tercer lugar, por rendimiento, Francisco Maturana con el 52,94%. El entrenador con más partidos dirigidos es Hernán Darío Gómez con 77 en sus dos etapas. Luego Luis Fernando Suárez con 56, Dusan Draskovic con 54 y Reinaldo Rueda con 50 partidos. Desde el debut en los Juegos Bolivarianos en 1938, dirigidos por el chileno Enrique Larnas, hasta el último partido en el Mundial 2026 frente a México, Ecuador disputó 606 partidos internacionales y de categoría A, dirigido por 36 entrenadores. Con este balance, por nacionalidad del entrenador, señoras y señores, exactamente las 13:15, 1:15 en todo el territorio ecuatoriano. Ahora suena con fuerza la llegada de el Muñeco Gallardo. Esperemos que le vaya bien, que todo lo que el equipo o toda la dirigencia requiere o necesita para que Ecuador tenga un buen desempeño, pues esté en las manos del nuevo entrenador que venga. Porque también estaba Robert Martínez, que fue el director técnico último que dirigió a la selección de Portugal, que estaba como una opción B en caso de que no se llegara a concretar el tema con el Muñeco Gallardo, por sus exigencias y por todo lo que se le puede exigir también en la mesa de trabajo a este director técnico, que viene con una carpeta muy amplia y con un buen palmarés en sus etapas de trabajo que ha tenido en varios de los equipos que ha dirigido. Y esperemos que le vaya bien en la selección ecuatoriana. ¿Por qué? Porque acá tiene un equipo, diría yo, y como muchos de los colegas periodistas lo han dicho, es una de las etapas mejores, de mejor proyección que tiene la selección ecuatoriana de fútbol, con jugadores que juegan, que militan en Europa, jugadores que tienen una categoría bastante grande, y bueno, esperemos que eso le ayude también para que la selección de Ecuador logre sus méritos o sus propósitos que tenga con este nuevo director técnico que venga a tomar las riendas de nuestra selección. 13:17 en todo el territorio ecuatoriano.

Exactamente a las 13:18 minutos y vamos a dar a conocer brevemente los resultados que se han generado, señoras y señores, en la 28ª fecha de en la fase 1 de la Serie A.

0: Exactamente las 13:19 minutos. Bueno, les comentaba que tengo acá la nota de la jornada que está en desarrollo. Es la 28ª fecha de la Liga Pro del fútbol ecuatoriana. Señoras y señores, en la Liga Ecuavet, Independiente del Valle, convertido en campeón anticipado, ahora va de árbitro, enfrenta el día de hoy al cuadro del Barcelona, un equipo necesitado, y en el Estadio Monumental, mientras que sus lejanos escoltas, Universidad Católica y Aucas, se enfrentan en el Estadio Olímpico Atahualpa. La jornada inició el día de ayer con partidos y nuevo pinchazo de Liga Deportiva Universitaria de Quito ante Musurruna, y se extenderá hasta este jueves, señoras y señores, el día de mañana. Ojo que la fecha 29 inicia pues el día viernes. Así están las notas que queremos compartir con ustedes. Les comento que en la jornada que se está jugando, que se jugó el primer partido este primero de septiembre a las 16:30, el compromiso entre Delfín y Técnico Universitario terminó con un marcador a favor del cuadro atunero. El Delfín venció 1-0 al Técnico Universitario, mientras tanto que Liga Deportiva Universitaria de Quito empató a 0 goles con el Musurruna, señoras y señores. Más jornada para jugarse el día de hoy. Se jugarán los siguientes compromisos a partir de las 14 horas. Macará enfrenta hoy al Manta a las 14 horas, 2 de la tarde, en el estadio. Este compromiso se jugará en Ambato, sí, en el estadio de Ambato, sí, en el estadio del Club Social Deportivo Macará, en Ambato. Mientras tanto, que a partir de las 14 horas se jugará también el compromiso entre Deportivo Cuenca y el Guayaquil City, otro encuentro que se lo juega en la ciudad de Cuenca. Barcelona a las 19 horas recibe en el Estadio Monumental de la ciudad de Guayaquil al Independiente del Valle. El día de mañana tendremos los siguientes compromisos: a las 14 horas Universidad Católica recibe al Aucas, a las 16:30 Leones FC a Lorense, y el compromiso que se juega a las 19 horas del día de mañana entre Libertad FC y el cuadro de Emelec. El Club de Sport Emelec enfrenta de visita al Libertad FC. Esos son los compromisos que faltan por jugarse de esta 28ª fecha de la Liga Pro del fútbol ecuatoriano. De la tabla de ubicaciones ni qué hablar, porque el Independiente del Valle, con 68 puntos más 38 de gol diferencia, ya en 27 partidos jugados, es campeón, porque difícil la situación de que pueda el Aucas, que es el que va más atrasito, igualarlo en el puntaje. Porque el Aucas tiene 47 puntos y más 5 de gol diferencia. Más atrás está el Macará con 45 puntos y más 8 de gol diferencia. Cuarta ubicación para la Universidad Católica con 44 puntos y más 22 de gol diferencia. Más atrás está Liga de Quito, quinta ubicación con 42 más 5. Y Barcelona en la sexta ubicación con 39 puntos y más 6 de gol diferencia. Ahí está la tabla de ubicaciones. Difícil la situación de que el Independiente del Valle se deje alcanzar de sus posibles seguidores, como Aucas, Macará, Universidad Católica, Liga de Quito, que son los que están más cerca, y por ahí Barcelona en la sexta ubicación también. Exactamente las 13:24 minutos, vamos a hacer una brevísima pausa. Ya regresamos enseguida con más de la información deportiva a través de Flama 104.5.
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13:30. Vamos a continuar con más de la información deportiva. Y el Sunderland anunció el fichaje de Juan Riquelme Angulo y será compañero, señoras y señores, de Nilson Angulo. Este martes 1 de septiembre, el Sunderland de la Premier League de Inglaterra hizo oficial el fichaje de Juan Riquelme Angulo, juvenil de Independiente del Valle. El último día del mercado de traspasos europeo. El atacante de 18 años será nuevo compañero de Nilson Angulo, quien llegó al Sunderland a inicios del 2026, pero no ha conseguido un rol protagónico por varias lesiones que sufrió en la temporada pasada. Riquelme Angulo despertó el interés de varios clubes de Europa. Incluso estuvo en el radar del Manchester United y el Fútbol Club Barcelona. Sin embargo, el Sunderland presentó una oferta a los Rayados, quienes aceptaron sin dudar. Juan Angulo firmará su contrato por los siguientes 5 años y llegará a Inglaterra al final de la semana para unirse al plantel pensando en el inicio de la temporada, pues formará parte del primer equipo. La llegada del atacante ecuatoriano ocurrió en las horas finales del último día del mercado de fichajes, este martes 1 de septiembre, y forma parte de la gran cantidad de contrataciones que realizó este equipo en esta ventana. Señoras y señores, Angulo tuvo su debut oficial en esta temporada con Independiente del Valle. El ecuatoriano registra 7 goles y 3 asistencias en 23 partidos disputados entre todas las competiciones. Riquelme Angulo se convierte en el 6º ecuatoriano en formar parte de un equipo de la Premier League en esta temporada, después de Moisés Caicedo del Chelsea y Piero Hincapié del Arsenal, Nilson Angulo del Sunderland y Oscar Zambrano del Hull City, Malcolm Da Costa de otro equipo también del Bournemouth, y estos son los jugadores que son parte de esta temporada de la Premier League. Señoras y señores, el equipo de la Premier League pagará 5,7 millones a Independiente del Valle para hacerse con los servicios del delantero ecuatoriano. Además, al igual que en sus otros traspasos, los Rayados mantendrán un porcentaje del pase. 13:33, 1:33 en todo el territorio ecuatoriano.

13:33 más información deportiva y les comento que el defensor ecuatoriano Joel Ordóñez publicó un comunicado en el que explicó la lesión que sufre en su pie y que le impidió fichar por el Crystal Palace. Cuando parecía su destino en el mercado de verano, el futbolista sufrió una fractura en el hueso navicular del pie. El central arrastró una dolencia que se fue complicando con el pasar del tiempo. El 17 de mayo pasado, en un partido de la Liga Belga contra Union Saint, Ordóñez recibió un pisotón y desde ahí empezó a sentir una molestia. No era un dolor que me impidiera jugar y estábamos peleando el campeonato, así que seguí entrenando y jugando normalmente. Después fui directamente a la selección para el Mundial. La molestia seguía, pero nunca imaginé que podía tratarse de algo serio, contó el jugador. Ordóñez convivió con el dolor, pues no quería perderse la oportunidad de jugar el Mundial. Sin embargo, la situación fue escalando partido tras partido. Después de jugar contra Costa de Marfil, el dolor empeoró. Y antes de jugar el duelo ante Alemania ya fue medicado por la intensidad. Antes del partido contra México necesité nuevamente medicación, pero llegó un momento en el que mi pie ya no respondía más y en el entretiempo prácticamente no podía apoyar en el piso, señaló sobre el último partido que jugó antes de parar. El defensor relató además que todo ese tiempo de vacaciones pasó con muletas y una bota inmovilizadora para recuperarse. Mi cuerpo necesita más tiempo y ahora voy a necesitar algunos meses más para volver completamente, agregó el jugador. Además, hizo un mea culpa a la situación. Hoy, mirando hacia atrás, seguramente habría manejado algunas cosas de otra manera, pero en ese momento había un sueño por encima de todo: jugar un mundial por mi país, comentó el jugador. Señoras y señores, han sido días difíciles para mí. Después de tantas cosas que se han dicho sobre mi lesión, sentí que lo mejor era contar yo mismo lo que pasó, comentó. Y es que todo empezó un 17 de mayo en el partido contra Unión Saint-Gilloise. Recibí un pisotón fuerte en el pie y desde ese momento empecé a sentir una pequeña molestia. No era un dolor que me impidiera jugar y estábamos peleando por el campeonato con el Brugge, así que seguí entrenando y jugando normalmente. Terminada la temporada me fui directamente con la selección para preparar el Mundial. La molestia seguía y ahí, pero nunca imaginé que pudiera tratarse de algo tan serio, comentó el jugador, apenado un poco por la situación que hubiese tenido y el chance que tenía de ingresar a las filas de este nuevo club que requería de sus servicios, pero que no lo pudo hacer porque tenía esta molestia y porque estaba con esta lesión. Pero bueno, todos los sueños o el sueño de cada jugador es integrar en una ocasión a la selección de su país, representar la camiseta de su país en un mundial. Ese es el sueño de todo jugador, de todo atleta futbolista que requiere, y también pues obviamente hay que cuidarse mucho, sobre todo en estos temas que luego pueden presentar situaciones muy incómodas para cada futbolista. Exactamente a las 13:37, una de la tarde, 37 minutos en todo el territorio ecuatoriano. Saludamos a quienes a esta hora están en sintonía nuestra, comparten la información con nosotros a través de Flama 104.5, la estación de la Tierrita.

13:38, vamos con más información deportiva y les comento que Gustavo Álvarez habla tras el empate de Liga Deportiva Universitaria de Quito. No hay excusas, tenemos muchas cosas para mejorar, comentó el director técnico de Liga de Quito, Gustavo Álvarez, compareció en rueda de prensa luego del empate 0-0 ante el Muchurruna en el Estadio Rodrigo Paz Delgado. Pese a no conseguir los 3 puntos, el entrenador destacó el momento que atraviesa el conjunto albo y valoró que continúe compitiendo en 3 frentes. Estar en 3 competencias, compitiendo en el 9º mes del año, habla de que se van logrando objetivos, señaló. Álvarez descartó utilizar la seguidilla de encuentros como una justificación para el rendimiento del equipo. El estratega explicó que el funcionamiento depende de diferentes factores, entre ellos contar con toda la plantilla disponible, la predisposición de jugadores para mantener la propuesta futbolística y el estado físico, jugar de forma continua no es excusa, enfatizó. Sobre todo el empate ante Muchurruna, el entrenador reconoció las dificultades ofensivas que tuvo Liga en especial durante la primera mitad. El mayor problema de hoy fue no generar ocasiones de cara al arco rival. El primer tiempo fue malo, admitió. Sin embargo, destacó que las correcciones realizadas en el complemento permitieron controlar mejor las transiciones del conjunto ambateño. El director técnico también explicó algunas de sus decisiones en la formación. Señaló que el cuerpo técnico evaluará constantemente el estado físico debido a que el equipo estará jugando prácticamente cada 48 horas. Sobre la presencia de Óscar Zambrano Villamil en una posición más adelantada, indicó que fue elegido por sus características para llegar al área y convertir, mientras que Lucas Rodríguez estaba disponible para disputar un máximo de 45 minutos, por lo que ingresó buscando darle mayor peso ofensivo al equipo. Además, aseguró que su evaluación va más allá del resultado y destacó la entrega de sus dirigidos. Me voy tranquilo cuando el equipo me representa. Evalúo la entrega con el modelo de juego y el plan de partido, expresó. No obstante, reconoció que todavía existen varios aspectos por corregir y que ante Muchurruna no consiguieron el objetivo parcial, que era ganar. Finalmente, el entrenador dimensionó la exigencia que atraviesa Liga Deportiva Universitaria al señalar que este fue aproximadamente el 10º partido disputado en apenas 1 mes y medio, con otro periodo de alta carga por delante. No hay excusas, la idea está clara y bien interpretada por los jugadores. Gran carga de partidos, rotación de jugadores y demás son realidades, no excusas, sentenció Álvarez, quien remarcó que Liga continúa con vida en los 3 torneos que está disputando. Ahí está la nota, señoras y señores, y que muchos se preguntarán por qué el rendimiento de Liga Deportiva Universitaria de Quito en las seguidillas de partidos que tiene en los torneos que está jugando.

13:42 minutos y vamos a dar a conocer cómo se jugará la fecha 29. Señoras y señores, la Liga Ecuavet confirmó la programación de la fecha 29 de la fase regular. Esos partidos serán determinantes para los equipos que buscan clasificar al hexagonal principal, alcanzar el cuadrangular de la Sudamericana o evitar el hexagonal por el no descenso. La jornada se abrirá con el duelo en Ambato entre Técnico Universitario y Liga de Quito. Los albos, al tener que disputar la Conmebol Libertadores, necesitan tiempo para descansar y viajar a Brasil. Por otro lado, en esta fecha habrá varios partidos unificados debido a los clubes que ya podrían ir definiendo su lugar en los hexagonales o en el cuadrangular final. Señoras y señores, ¿cómo se jugará la siguiente jornada, la 29 fecha, de la siguiente manera? El viernes 4 de septiembre, el Técnico Universitario recibe a Liga Deportiva Universitaria de Quito a las 19:30 en el Estadio Bellavista de la ciudad de Ambato. Mientras tanto, que el sábado 5 de septiembre, el Independiente del Valle enfrenta al Macará a las 18:00 en Sangolquí. El domingo 6 de septiembre se juegan los siguientes compromisos: Delfín versus Universidad Católica a las 16:00 y Aucas recibe al cuadro del Barcelona a las 19:00 el día domingo, y en el mismo horario el Deportivo Cuenca enfrenta a Libertad FC a las 19:00. Mientras tanto, que para el día lunes 7 de septiembre hay tres compromisos más que se los jugará en horario unificado: el Orense Guayaquil City, Emelec Manta, Musurruna Leones. Todos estos tres compromisos que se jugarán el lunes 7 de septiembre se los realizará a las 19:00. 7:00 p.m. se enfrentan estos equipos en estos compromisos que son válidos por la 29 fecha de la Liga Pro del Fútbol Ecuatoriano.

0: Exactamente a las 13:45. Vamos a ir a una pausa. Regresamos enseguida con más de la información deportiva aquí en Flama 104.5. Ya volvemos.
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1: Exactamente las 13:55, una de la tarde con 55 minutos en todo el territorio ecuatoriano. Vamos a continuar con más de la información deportiva a través de Flama 104.5. Señoras y señores, permítanme comentarles que Enzo Fernández se despide del Chelsea y es presentado como nuevo jugador del Manchester City. Mire usted, Enzo Fernández confirmó este martes la salida del Chelsea y fue presentado como nuevo fichaje por el Manchester City por 145 millones de euros. Con un mensaje en redes sociales, el argentino explicó que fueron días difíciles para él. Los Citizens presentaron al volante argentino como su nuevo futbolista. Fernández se va a reencontrar con el entrenador italiano Enzo Maresca después de que ambos compartieron el plantel en el Chelsea y Enzo deseaba su llegada desde el inicio del mercado. 13 horas con 56 minutos. Con la salida de Fernández, Moisés Caicedo pierde a su mejor compañero en el medio campo de los Blues, por lo que Xavi Alonso deberá analizar sus opciones para elegir al compañero del ecuatoriano después de no conseguir firmar su reemplazo. En este mismo martes, 1 de septiembre, la directiva del cuadro inglés acordó la contratación de Lamine Camara con el AS Mónaco, pero el cuadro francés dio un paso atrás al último momento y se retiró las negociaciones a pocos minutos del cierre de mercado. Señoras y señores, querido Chelsea, este es el mensaje que dejó Enzo Fernández a la hinchada del Chelsea. Querido Chelsea, quería que supieras que no han sido días fáciles para mí. Escribir esto tampoco es fácil. La realidad es que no he estado bien. Hace 3 años, Cobham Stanford

mucho más, dejó escrito en un mensaje para toda la hinchada y para el club, señoras y señores, el jugador Enzo Fernández, que se despidió para formar parte de las filas del Manchester United. Señoras y señores, del Manchester City. Son las 13:58 minutos. Es la información deportiva de Flama 104.5. Permítame comentarle que Juan Riquelme Angulo, joven delantero ecuatoriano de 18 años, fue confirmado como nuevo jugador del Sunderland. Ya les dimos a conocer esta nota. Y bueno, es algo interesante para los futbolistas ecuatorianos que sobresalen en cada una de las ligas. Y que bueno, nos da satisfacción de que tomen este rumbo diferente y que pues obviamente les esté yendo muy bien. En otra de las notas importantes que tenemos para todos ustedes en el ámbito de los deportes es que con el Quito Díaz como titular, el posible 11 de Barcelona Sporting Club para enfrentar a Independiente del Valle, ya se lo vamos a dar a conocer. Les comento que Barcelona Sporting Club se prepara para enfrentar esta noche a Independiente del Valle desde las 19 horas por la fecha 28 de la Liga Pro Serie A 2026. Según información de Juan Francisco Rueda, en De Una por Estudio Fútbol, el cuadro amarillo tendría prácticamente definido el equipo que saltará al campo con una de las principales novedades. Damián Quitu Díaz aparecería como titular en su regreso al club. El posible 11 de Barcelona Sporting Club sería de la siguiente manera: con Contreras en el arco, Perlaza, Vallecilla, Báez y Vargas en la defensa, Quiñones y Lugo en la mitad de la cancha, mientras que Huila, Damián Díaz y Cano jugarían más adelantados. Como referencia ofensiva estaría Tomás Rodríguez, completando un esquema que se perfila como un 4-2-3-1. De esta manera, el posible 11 de Barcelona sería así: Contreras, Perlaza, Vallecilla, Báez, Vargas, Quiñones, Lugo, Huila, Damián Díaz, Cano y Rodríguez. El compromiso ante Independiente del Valle arrancará a las 19 horas en un partido importante para los amarillos en la recta final de la primera fase de la Liga Pro del fútbol ecuatoriano. 14:01, 14:01 en todo el país. Es la información deportiva de Flama 104.5 en Actualidad Deportiva.

Más novedades en el ámbito de los deportes. Señoras y señores, es oficial, el Orense confirma una nueva lesión de Eric Zambrano. Orense Sporting Club confirmó detalles sobre el proceso de recuperación de Eric Zambrano tras la confirmación de una nueva lesión. El joven jugador formado en el elenco machaleño será baja tras sufrir una lesión a nivel del ligamento cruzado anterior y menisco. El jugador ecuatoriano registra un nuevo problema durante el compromiso ante Delfín de Manta. Tras las revisiones médicas posteriores, intervención quirúrgica, se confirmó la lesión sufrida y que lo mantendrá por fuera de las canchas entre 6 y 8 meses. Zambrano jugó 29 partidos, 1.315 minutos, con un récord de 4 goles y 3 asistencias. Por otro lado, solo suma una amonestación en su carrera profesional hasta el momento. Ahora sufrió la lesión que lo mantendrá pues alejado de las canchas por el transcurso de 6 a 8 meses, señoras y señores. Así lo manifestó la dirigencia del cuadro orense. 14:03, 2:03 en todo el territorio ecuatoriano. Toda la información deportiva a través de Flama 104.5 en su espacio de actualidad deportiva. Y les comento que el presidente de Flamengo había celebrado la venta de Gonzalo Plata. No tendremos que averiguar cuánto está bebiendo, dice. Ahí está la nota. La caída del traspaso de Gonzalo Plata

0: Dinamo de Moscú sigue generando repercusiones en Flamengo, especialmente porque el club brasileño contaba con recibir 12 millones de euros al contado por la transferencia del ecuatoriano. Un día antes de que la operación quedara frustrada, Luis Eduardo Batista, presidente del Flamengo, se había referido a la salida de plata durante una reunión con consejeros de la institución. Estoy muy feliz con la venta de plata porque ahora ya no necesitamos seguir andando por la noche de Río de Janeiro para descubrir qué está haciendo ni cuánto está bebiendo, explicó el dirigente. Sin embargo, el escenario cambió completamente después de que el Dinamo de Moscú decidiera no completar la contratación tras los exámenes médicos realizados al atacante. Ahora plata deberá regresar a Flamengo y al club brasileño dejará de percibir los 12 millones de euros que esperaba recibir de inmediato por su transferencia. El principal problema para la dirigencia pasa justamente por el aspecto financiero. De acuerdo con la información, Flamengo habría realizado movimientos y contrataciones en el mercado cuando contando con el ingreso proveniente de la venta del ecuatoriano. La institución ya manifestó públicamente su sorpresa por la decisión del Dinamo y aseguró que Gonzalo Plata se encuentra apto para competir al máximo nivel mientras analiza las acciones correspondientes tras el frustrado negocio. 14:05, 2 de la tarde con 5 minutos en todo el territorio ecuatoriano. Aquí está la información deportiva a través de Flama.
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0: Pero... vamos a hacer una brevísima pausa, ya volvemos con más de la información deportiva a través de Flama 104.5.
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Exactamente a las 14:12 minutos en todo el territorio ecuatoriano. Vamos a continuar con más de la información deportiva y les comento que durante décadas el fútbol femenino tuvo que luchar contra prejuicios que parecían inamovibles. Hoy las jugadoras no solo han conseguido conquistar estadios, grandes competencias, también están impulsando cambios para que su profesión no les obligue a elegir entre una carrera deportiva y la maternidad. Señoras y señores, en España esa discusión está a punto de dar un nuevo paso. La Real Federación Española de Fútbol pagará a sus futbolistas internacionales para que puedan acceder a la congelación de óvulos, una medida que busca ofrecerles una alternativa para preservar su fertilidad mientras desarrollan su carrera profesional. El programa, que sería presentado el 21 de septiembre mediante un acuerdo con la clínica Tambre, estaría dirigido a las futbolistas que hayan formado parte de alguna convocatoria de la selección española desde la última Nations League en adelante. La iniciativa ha sido recibida como un avance importante por algunas de las principales figuras del fútbol español. Alexia Putellas, una de las referentes de la selección, destacó la importancia de que las instituciones deportivas comiencen a tomar en cuenta el llamado reloj biológico de las deportistas. Para mí es un avance enorme porque la federación entiende que estás sirviendo a tu país en contra de tu tiempo biológico, que no puedes parar y no puedes ser madre porque necesitas tu cuerpo para trabajar, señaló la centrocampista en una entrevista con Diario El País. Señoras y señores, el crecimiento del fútbol femenino profesional ha provocado que las carreras de las jugadoras sean cada vez más largas y exigentes. Sin embargo, ese desarrollo también ha puesto sobre la mesa una realidad biológica. Los años de mayor rendimiento deportivo pueden coincidir con una etapa importante para la fertilidad femenina. Por eso algunas organizaciones deportivas ya han comenzado a implementar mecanismos para que las atletas puedan planificar su maternidad sin perder sus oportunidades profesionales. La Asociación de Tenis Femenino, WTA, por sus siglas en inglés, por ejemplo, estableció en junio del 2025 una política de protección de la fertilidad. La normativa permite que las tenistas se ausenten temporalmente de la competición para someterse a procedimientos como la congelación de óvulos o embriones y posteriormente regresar a una clasificación protegida. En el baloncesto profesional estadounidense también ha avanzado en este material. La WNBA incluyó desde el 2019 beneficios relacionados con la fertilidad en sus convenios colectivos, contemplando reembolsos para procedimientos como la congelación de óvulos, tratamientos de fertilidad, adopción o gestación subrogada. En acuerdos posteriores, el límite de estos beneficios aumentó. Según algunos clubes de fútbol también han comenzado a incorporar medidas similares. La vitrificación de óvulos es una técnica de reproducción asistida que permite extraer y conservar óvulos para intentar utilizarlos posteriormente. El procedimiento suele comenzar con una etapa de estimulación ovárica mediante medicamentos hormonales que se administran durante aproximadamente 10 a 12 días. El objetivo es conseguir que varios óvulos maduren simultáneamente. Durante este periodo se realizarán controles médicos mediante ecografías y análisis de sangre para controlar la respuesta de los ovarios. Posteriormente se lleva a cabo una punción ovárica, un procedimiento ambulatorio que generalmente se realiza bajo sedación y
permite extraer los óvulos. Finalmente, los óvulos son verificados mediante un proceso de congelación y ultra rápida y almacenados para su posible utilización en el futuro. En España el costo puede variar dependiendo de la clínica y el tratamiento, pero un ciclo de verificación suele situarse aproximadamente entre los 2.000 y 5.000 euros. A esta cantidad pueden sumarse el costo de la medicación hormonal y las tarifas de conservación. Ahí les dejo esa nota, señoras y señores, sobre lo que están decidiendo en algunos ya países sobre la asistencia y el control de sus jugadoras profesionales, hablando pues en el tema del fútbol femenino. 14:18 en todo el territorio ecuatoriano.

0: Exactamente a las 14:18 y detienen en Francia a joven de 18 años acusado de planear el secuestro de Mbappé. Una grave situación encendió las alarmas en Francia. Un joven de 18 años fue detenido luego de que las autoridades descubrieran que presuntamente planeaba secuestrar a Kylian Mbappé junto a un grupo organizado. Según la información del diario Le Parisien, el sospechoso habría formado parte de un plan coordinado para atacar al delantero francés, una situación que activó la intervención de las fuerzas de seguridad. El joven fue arrestado mientras avanzaban las investigaciones para determinar el alcance del supuesto complot, la identidad de los demás involucrados y el nivel de preparación que tenía el plan. Por el momento, las autoridades francesas continúan trabajando sobre el caso, que genera especial preocupación por tratarse de una de las principales figuras del fútbol mundial. Mbappé, referente de la selección de Francia y del Real Madrid, se mantiene en el centro de la información mientras se esclarecen todos los detalles alrededor de este intento de secuestro. Señoras y señores, son las 14:19 y en otra nota que ya la tenemos acá para todos ustedes, la siguiente nota de lo que comentó Sebastián Becasese, que habría dicho que llegar a Ecuador fue mucho más que dirigir una selección. El entrenador de la selección ecuatoriana de fútbol, Sebastián Becasese, se despidió del país con un emotivo mensaje publicado en sus redes sociales, en el que agradeció por el apoyo y cariño que recibió durante su etapa al frente de la tricolor. Llegar a Ecuador fue mucho más que dirigir una selección, fue viajar a la intimidad de un país, conocer sus costumbres, acercarnos a sus raíces, su cultura y sobre todo su gente. Entender que para representar a un pueblo, primero había que aprender a sentirlo, escribió el técnico argentino. Becasese también dedicó unas palabras a los jugadores y a todas las personas que formaron parte de su proceso con la selección ecuatoriana de fútbol. Gracias a los jugadores, a cada persona que compartió este camino y a todo un pueblo que nos acompañó hasta el Mundial. Nos vamos diferentes a como llegamos, agregó el hasta hace poco director técnico de la selección ecuatoriana de fútbol. Finalmente, el entrenador cerró su mensaje con una frase de agradecimiento al país, porque hay lugares por los que uno pasa y otros que pasan por uno, gracias Ecuador. Becasese dejó el cargo de entrenador de Ecuador después de no cumplir el objetivo de avanzar a los octavos de final del Mundial 2026. La tricolor quedó eliminada con los 16avos de final tras perder 2-0 ante México. El argentino asumió el mando de la selección ecuatoriana con la misión de clasificar al Mundial y posteriormente llevar al equipo lo más lejos posible en el torneo tras la eliminación. Su ciclo al frente de la tricolor llegó a su final. Y nosotros también llegamos al final con esta información deportiva. Mañana estará acá don Moisés Trujillo para traerles más información en el ámbito de los deportes. Les dejo un abrazo grande y más adelante ya estaremos en el programa Qué Buena Tarde. Un abrazo grande para todos ustedes. Excelente tarde para todos.
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0: Arribamos, chicos, arribamos. Qué buena tarde. 15, 6 minutos en todo el territorio ecuatoriano. Son las 3 de la tarde con 6 minutos. Aquí estamos ya listos para compartir con ustedes en una nueva edición, en una nueva programación de Qué Buena Tarde. Saludos, un abrazo grande de parte de quienes hacemos Flama 104.5 para todos ustedes que están conectados ya con nosotros en nuestra programación y nuestra transmisión como Radio Flama 104.5 en TikTok y por supuesto como Wellington Murillo. Ese abrazo grande y cariñoso para todos ustedes. Un clima bastante caluroso acá en Santo Domingo, pero aquí estamos listos para llegar con la mejor diversión a todos ustedes. En sus casas, en su puesto de trabajo, en el auto, donde quiera que se encuentren, simplemente tienen que enviarnos sus mensajes al 0989-016812. 0989-016812. Y por supuesto, a quienes deseen escribirnos también a través de nuestra transmisión en TikTok. Aquí estamos. Bienvenidas, bienvenidos a una nueva edición de Qué Buena Tarde. Una vez más, damos la bienvenida a nuestro compañero, el señor DJ Ficti. Yo no sé si alguien lo conoce como Edwin Figueroa, pero acá, más conocido como DJ Ficti. Aquí está ya, junto a nosotros. ¿Y qué es lo que traemos para hoy, mi estimado Ficti? Suénele.
1: Un tema exclusivo.
0: Vamos con esto. 15, 8 minutos, aquí arrancamos. Esto es Qué Buena Tarde.
1: Drama.

Correcto, gracias a quienes están conectados con nosotros. Disfrutando la programación, ven, bailalo, disfrútalo. Y pásala bien con nosotros a través de Flama 104.5, la estación de la tierrita. Saludos a quienes a esta hora ya nos reportan sintonía, conectados con nosotros ya. Conectados a través de Flama, ¿eh? Así que saludos. Sandrita Anchundia, buenas tardes, ¿cómo estás? Yo muy bien, ¿y usted? ¿Cómo está el clima? ¿Cómo está el ambiente por allá en el sector de Muisne, ¿eh? Saludos, saludos a Sandrita y a toda la familia Anchundia, un abrazo grande. Gracias por compartir la programación con nosotros. 15, 18 minutos. Cuéntale. Cuéntale, cuéntale, cuéntale que te conocí bailando. Sí, señor. Gracias por compartir con nosotros la programación, por estar junto a Flama, la estación de la tierrita, disfrutando de grandes éxitos. A quienes están conduciendo a esta hora, qué gusto grato. Saludos a nuestros amigos en la provincia verde de Esmeraldas, en la provincia de Manabí también, gracias. Excelente tarde a toda la gente maravillosa de la provincia de Los Ríos.

0: Sé que a ti te gusta estar con el DJ.
1: Te gusta llamar la atención.
0: Eso.
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0: 1523.
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0: A los amigos de la transportación urbana, excelente tarde. Gracias, gracias por estar junto a nosotros. A mi amigo Luis Caguana, un abrazo. Siempre nos reporta sintonía. A los amigos del taxismo, gracias. A mi pana Flavio Silva, siempre conectado con Flama 104.5. A la gente de Darla Shows también. Lo mejor, la mejor energía en Hora Loca en Santo Domingo. Gracias por estar junto a nosotros, disfrutando de la programación. Gracias. Bendiciones, primo, dice por acá. Saludos, un abrazo grande. ¿Quién nos escribe por ahí? Están disfrutando de la programación. Excelente tarde. Muy, pero muy buenas tardes.

0: Tacas, tacas, por favor. Vamos, vamos a darle ahí. Tacas, tacas, tacas, tacas, tacas, tacas. A la pantalla. Vamos, vamos, dele, dele. Corazoncitos a la pantalla, eso. Nos vamos a la pausa, mi estimado Figdi, ya volvemos. Volvemos con más energía y más diversión aquí en Flama 104.5.
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1: Exactamente las 15:28 minutos de este miércoles 2 de septiembre. 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Vamos a enviar saludos cordiales a Walter Rivas, mi brother. Gracias. Saludos a Pirulito, un abrazo grande, mi estimado Walter. Gracias por estar junto a nosotros disfrutando de la programación. Exactamente a las 15:30 minutos. Señoras y señores, vamos a seguir disfrutando de más éxitos aquí en Flama 104.5, la estación de la tierrita, tu éxito suena. Más o menos así.
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1: Pega mezcla. DJ. 15:31, vamos DJ Ficti. Recuerden que está habilitado el 0989016812 para que ustedes formen parte de nuestra programación hasta las 16:30. Aquí vamos. Súbale, súbale, súbale.

Vamos levantando las manos, levantando las manos. ¿Quiénes están conectados con nosotros a esta hora? 15:33 minutos. Una hora menos en la región insular o Galápagos. Gracias a mi gente maravillosa de la capital de los ecuatorianos que ya nos reportan sintonía. Un abrazo grande para Cristian en el Valle de los Chillos. ¡Hello! A mi gente manavita. Saludos en la Puerta de Oro de Manabí, en el Carmen. Un abrazo grande para Lenín Moreira Delgado, que nos reporta sintonía ya también. No te preocupaste. No hubo más problemas y las manos levantaste. Dale, dale, dale.

Vamos a enviar saludos en la provincia verde de Esmeraldas, gracias. Galo Carrillo ya nos reporta sintonía desde la capital de la rumba. La provincia verde de Esmeraldas está conectada con nosotros a través de 104.5. Gracias. www.radioflamaplus.com.es. Y nos complace saludar a nuestros hermanos de habla hispana también, que ya se suman a nuestra programación, ya se conectan con nosotros. Qué gusto grato, qué placer inmenso, ¿ah? Poder acompañarles y poder compartir con ustedes en diferentes países. Gracias a la gente de España, de Londres, de Italia, Estados Unidos. Muchísimas gracias. Muy, pero muy buenas tardes, buenos días, buenas noches. En cualquier lugar que nos

0: Exactamente a las 15:41.
1: Después de tantos años.
0: 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Gracias por el reporte de sintonía de nuestros amigos que nos escuchan en las Islas Encantadas de Galápagos. Muchísimas gracias. Santiago Tumbaco nos reporta sintonía desde Galápagos. Disfrutando de la programación, un abrazo grande, mi hermano. Gracias por estar.

15:42. Nos preparamos para irnos a otra pausa, nuestra segunda en la programación, pero ya volvemos con más fuerza y con más energía aquí en la estación de la Tierrita.

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8: Vamos, vamos, súbale volumen, 15:46 minutos en todo el país. Gracias por estar junto a nosotros disfrutando de la programación. 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Permítame enviar un saludo muy cordial y nos reportan sintonía desde Asadero Mi Buen Pollo. Muchísimas gracias a toda la gente maravillosa. 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Así que un abrazo grande para toda la gente y gracias por la invitación. 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Exactamente las 15:48 minutos. Saludos a toda la gente maravillosa que nos reporta sintonía. Y yo quiero enviar un abrazo grande también para José David Piloso, mi hermano. Gracias, el reporte de sintonía acá nos manda la fotografía. Fieles oyentes de la programación de Qué Buena Tarde y, por supuesto, de Flama, dice, ¿eh? Así que saludos a la gente de que está conectada con nosotros, a José David Piloso. Gracias por el reporte de sintonía, mi ñaño. Vamos a continuar. 15:49. ¿Cómo suena la música acá en Flama, mi estimado Ficti?
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8: Nos habían pedido algo de bachatitas. Aquí complacemos a todos.

15:56 minutos en todo el territorio ecuatoriano. Gracias por estar junto a nosotros. Disfrutando la programación, a quienes nos reportan sintonía también. Placer enorme. Erika Yanine Zambrano. Por aquí andamos. Saludos, saludos, saludos. Gracias. Gracias por compartir con nosotros la programación. Gracias por estar junto a nosotros. A la familia Zambrano Loor. Un abrazo grande. Gracias. 15:57. A nuestra queridísima jefa, Gabrielita Núñez, un abrazo, gracias. Excelente y maravillosa tarde también. Gracias por estar junto a nosotros, disfrutando la programación. Tenemos más éxito para todos ustedes. Doña Anabel dice que está bailando y que le gusta la bachata. Doña Anabel, ahora sí que un abrazo grande a mi gran amiga. A los tiempos, ¿ah? Vamos, súbale, súbale. Esto continúa. Esto es Qué Buena Tarde hasta las 16:30.

0: Gracias a quienes están con nosotros disfrutando la programación desde San Jacinto del Búa. Saludos en la Villegas, en Monterrey. Un abrazo grande para toda mi gente maravillosa en todos los rincones de la provincia de Sáchira. Gracias por estar junto a Flama, la estación de la tierrita. Miércoles 2 de septiembre. Felicidades a quienes nacieron un día como hoy. A todos los cumpleañeros y cumpleañeras también. Recuerden que está habilitado el 0989-016812 para quienes deseen ayudarnos a elegir canciones, enviar saludos, para quienes deseen conectarse con nosotros. Aquí estamos a través de Flama. Vamos a la pausa. Regresamos enseguida con más.
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1: Exactamente 16:09 minutos. Vamos a seguir disfrutando más éxitos. Gracias por estar junto a nosotros disfrutando de la programación. Excelente tarde para quienes a esta hora se conectan también, ¿eh? Señoras y señores, tengo una nota que contarles y es que patinadoras buscan apoyo para representar a Santo Domingo. En una nota que la recogemos acá de Diario La Hora, Selena Quintanilla, Gabriela Gutiérrez, María Rivas, Doménica Benavides, Daira Segura representarán a Santo Domingo de los Áchilas en el Campeonato Nacional de Menores en la disciplina de patinaje que se desarrollará en Guayaquil. Las deportistas de entre 11 y 12 añitos pertenecen a los clubes Team Elite, Colorados Patín y Santo Domingo Esquí. La entrenadora Gabriela Zambrano, sí, Gabriela Zambrano explicó que las niñas alcanzaron los resultados necesarios para integrar en la selección provincial y participar en la modalidad de patinaje profesional. La selección se realizó mediante un proceso en el que se tomaron en cuenta los resultados obtenidos en diferentes campeonatos. Para llegar a la competición o a la competencia, las familias deben asumir parte de los gastos. Solo los uniformes representan alrededor de $120 por cada deportista. A esto se suman los implementos propios de la disciplina, como un juego de llantas cuyo costo puede superar los $200. Natalie Jiménez, madre de Gabriela Gutiérrez de 11 años, contó que los padres se han organizado para buscar alternativas que permitan financiar la participación de las niñas. Todas las familias no tienen la misma economía, entonces hay que buscar la manera para poder hacerles cumplir lo que ellas quieren o necesitan. Ahí está el dato que les doy a conocer. Así que quienes deseen apoyar, pues pueden colaborar con las niñas, acercarse a las diferentes escuelas de entrenamiento de patinaje y conversar con las familias para brindar su apoyo. 16:11 minutos. Señor Ficti, ¿qué tenemos para continuar? DJ, vamos con esto.
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1: 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Ahí está. 16:11. Hasta las 16:30 avanza este recorrido. Ay. De qué bueno.

Exactamente a las 16:15. Vamos a enviar saludos cordiales a toda la gente maravillosa de Pipitas SD. Buenas tardes, reportando la sintonía del mejor programa de la radio, dice acá. Gracias a la gente maravillosa de Pipitas SD. Gracias por estar junto a nosotros en el sector del Gelentenca. 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Agüitas 100% natural y fresquitas para ir con la calor que hace, ¿no? Así que vamos, vamos, vamos a hacer el gasto. Vamos a pasar por ahí para pegarnos una botellita de agüita de coco 100% natural. Así que un abrazo grande para toda la gente de Pipitas SD en el sector del Parque Gelentenca, disfrutando la programación, reportándonos la sintonía. Gracias. Gracias por estar junto a nosotros. Fieles oyentes del programa. Fieles oyentes de Qué Buena Tarde. Muchísimas gracias. Excelente tarde.

16:19 minutos. 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Solamente lo mejor para ustedes desde Flama, la estación de la tierrita.

súbale volumen. Abogado Oscar Salcedo, un abrazo grande. Gracias, el reporte de sintonía. Súbale volumen, disfrute la programación de Flama. Esto es Qué Buena Tarde. Les acompañamos hasta las 16:30 con muchísimo gusto. Reina Ortiz, gracias. Buena tarde. A quienes nos dan taca taca en la pantalla, a quienes nos regalan corazoncito también. Hay nuestra transmisión en TikTok. Qué gusto grato, ¿ah? Ser la mejor compañía para ustedes cada tarde, desde las 15 hasta las 16:30. Levantar los ánimos a quienes a esta hora ya están en la segunda parte de la jornada. Un poco cansados, un poco decaídos. Pues vamos, vamos levantando esos ánimos. Así que la cordial invitación para todos ustedes, para que nos sintonicen de lunes a viernes desde las 15 hasta las 16:30 aquí en Flama 104.5. Esto se llama Qué Buena Tarde, lo mejor de las mezclas en vivo junto a DJ Ficti y por supuesto en la conducción que les habla, Wally.

Exactamente a las 16:30. ¡Nos vamos, chicos! El placer enorme de haber cumplido con ustedes en este miércoles centro de semana. El gusto grande de estar cada tarde acá compartiendo la programación. Así que gracias. Les hacemos la cordial invitación para que mañana estemos puntualito de vuelta. 15 horas, 3 de la tarde. Disfrutar de una programación similar o mucho mejor. Gracias a nuestros amigos oyentes que nos escuchan a través de www.radioflamaplus.com.es, a quienes a esta hora nos reportan sintonía también desde la 104.5, el dial que más se prende cada tarde aquí, Flama 104.5. A quienes nos siguen también en nuestras transmisiones en TikTok como Radio Flama 104.5 y por supuesto como Wellington Murillo. Les dejo un abrazo grande. Si Dios nos presta vida, mañana estaremos acá de vuelta. La bendición de Él para todos ustedes. Un abrazo grande. Nos vamos. Chao, chao.

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5: El proyecto de ley para el fortalecimiento de la seguridad vial que tramita la Asamblea propone eliminar las competencias en materia de tránsito y transporte de los municipios. Esto siempre y cuando no superen las evaluaciones que realizará la Agencia Nacional de Tránsito. El proyecto de ley para el fortalecimiento de la seguridad vial propone eliminar las competencias en materia de tránsito y transporte de los municipios que no superen las evaluaciones que realizará la Agencia Nacional de Tránsito. Valentina Centeno, presidenta de la Comisión de Desarrollo Económico, dijo que uno de los aspectos que busca controlar la reforma es la matriculación vehicular. Cuestionó las diferencias que existían entre el número de vehículos que conforma el parque automotor de algunos municipios y la cantidad de matrículas que se emiten. Señaló como ejemplo que existen municipios cuyo parque vehicular estarían en 8.000 hasta 10.000 vehículos, pero donde se registran más de 40.000 matriculaciones. El proyecto será tramitado el día de mañana jueves 3 de septiembre en el Pleno de la Asamblea.
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0: Hola, ¿qué tal amigos de Aprender para Crecer? Bienvenidos a una hora dedicada a cuidar tu bolsillo y hacer crecer tu negocio. Te saluda Adriana y hoy arrancaremos con un tema que es literalmente importante para cualquier empresa: el capital de trabajo. Y para acompañarnos en este programa, me complace en presentar a la magíster Katherine. Hola Katy, ¿qué tal?
1: Adri, ¿cómo está? ¿Y cómo están todos? Ya espero hoy no tener problemas técnicos, así que ustedes me van contando. Pero bueno, un enorme saludo a todos los emprendedores, a todos los empresarios, pues que nos están escuchando en donde quiera que estén. Y pues vamos a ver cómo, de qué se trata, mejor dicho, este capital de trabajo y cómo mantenerlo vivo, ¿no? Ahora, este tema es muy técnico, pero la realidad es que si te quedas sin él, pues básicamente ya el negocio tiene que cerrar.
0: Así es, mi querida Katy. Vamos al grano.

0: porque el público quiere respuestas. Y hoy ya tenemos temas sumamente importantes, ya que vamos a hablar sobre el capital de trabajo y también sobre el uso inteligente de las tarjetas de crédito y los planes de pago. Así que, por favor, no se desconecten, que este programa viene recargado de mucha información. Así que empezamos. Imagina que quieres abrir un negocio, ya tienes el local, los muebles, las computadoras. O sea, tú dices, ya la armé, o sea, ya tengo todo listo. ¿O qué es ese capital inicial que tanto hablan los financieros? ¿Te has hecho esa pregunta?
1: Sí, sí, Adri, y esa es la confusión regular que suele haber entre los emprendedores, porque nos tendemos a ir y comprar todo el activo fijo, todas las máquinas, todas las mesas, todo lo que necesitamos, ¿verdad? ¿Pero qué pasa con eso? Que nos quedamos en cero en la cuenta bancaria y entonces el capital de trabajo inicial es ese dinero en efectivo que necesitas para poder operar todo este tiempo en tu negocio hasta que las ventas lleguen a ese punto donde te permita cubrir todos los gastos, ¿verdad? Es decir, con que vas a pagar la luz, los sueldos, la materia prima, etcétera.
0: Ah, ya. O sea, hay que tener un colchoncito de seguridad, de dinerito ahí guardadito. Pero, ¿y de cuánto puede ser esto? Porque tampoco pues tenemos un dinero infinito para amortizar ahí un tiempo. Esto pues ustedes van a decir, depende completamente también, mi querida Katy, del modelo de negocio que tengamos. Por ejemplo, si tú vendes productos físicos que maneja inventario, por decir, vendes ropa, tienes una boutique o vendes tecnología, pues tú necesitas un inventario por adelantado para poder surtir tu tienda, ¿no? Entonces, haz un estimado de unos 4 o 6 meses de tus costos operativos fijos para que tú estés seguro con tu operación y puedas operar con regularidad. Y pues si vendes servicios, pues das asesoría o prestas servicios de marketing digital, pues tus costos de inventario no tienes, porque en realidad son servicios lo que tú prestas. Entonces, ahí hay un tema también. Puede ser que en cambio tu dinero se vaya en que das crédito en tus servicios y tardas más tiempo en recuperarlo. Entonces, ahí sí te recomiendo acortar estos tiempos que tú tienes o que das de crédito a tus clientes. Puede ser 30 días, 60 días, dependiendo tu flujo del efectivo que te lo permita.
1: Así es, pero Adri, vamos a ir por partes para ir profundizando un poquito más, porque tal vez nos podemos asustar, ¿verdad? Y entonces cuando decimos que, ok, lo recomendable es tener de unos 4 a unos 6 meses de capital de trabajo, entonces, ¿qué significa esto? Significa que si, por ejemplo, los costos fijos de mi local con los servicios, con la nómina y todo, vaya a sumar, digamos, $2,000 al mes. ¿Quiere decir eso que voy a necesitar entre $8,000 y $12,000 guardados solo para ver qué pasa el tiempo? Esa es la pregunta que nos puede surgir, ¿verdad? Claro. Y bueno, la respuesta es que sí, algo así pasa. Y ya sé que suena mucho dinero, pero claro, la pregunta que viene luego es, ok, y entonces, ¿de dónde me saco ese dinero? Porque el banco no siempre le abre la puerta a los que recién van iniciando, ¿verdad? Y entonces, para el capital inicial, pues las mejores fuentes regularmente son que tú ahorres, que tú tengas tus ahorros propios, que tengas un socio capitalista, para que ponga el dinero, por supuesto, o qué sé yo, si es que tienes mucha confianza y realmente, obviamente, eres una persona que responsable, pudiera ser alguna familia o amistad o algo así, ¿verdad? Que sea de confianza y, como digo, que tú vayas a reponer. Pero lo que sí les recomendamos es que, por favor, eviten financiar este arranque del negocio con la tarjeta de crédito. Eso sí que es una bomba de tiempo, ¿verdad, Adri?
0: Así es, anotado. Nada de tarjetazos para abrir el negocio. Bueno, ustedes tienen que tener en cuenta que si van a empezar un negocio, tienes que tener también un dinero que se va a convertir en tu capital de trabajo para apalancarte en el tiempo hasta que tu operación esté encaminada, ¿sí? Ahora, La pregunta es que muchos se hacen, ok, yo ya cuento con este dinero, con este colchoncito, ¿qué hago? ¿Lo dejo o lo muevo? ¿Qué voy a hacer con este dinero? Entonces, la sugerencia que les podemos dar es de que no lo dejen ahí inmóvil ese dinero, que no te genere intereses ni nada, sino que lo puedes meter a una cuenta flexible que te pague intereses, o puedes ponerlo a pólizas a corto plazo, 30, 60 días, y así te da un poquito de rendimiento. Puedes sacar pues un poquito, como dices, de rendimiento, pues un poquito para que te aumente ese dinerito y no tenerlo ahí quieto o estático, ¿no? Sino hacer que también vaya generando sus intereses para ti.
1: Ok, perfecto. Gracias, Adri, por esas recomendaciones. Y ok, entonces eso es para empezar. Ya sabemos que no debemos empezar solo comprando las cosas y quedándonos en cero, sino que necesitamos prever para unos cuantos meses hasta que el negocio obviamente se sustente solo, ¿verdad? Pero ahora, vamos a suponer que ya pasamos el año uno, que ya el negocio vende solo, que se sustenta solo, ya camina. Pero ahora, ¿qué pensamos? O sea, ya me olvido de esto y entonces voy y me gasto todas las ganancias, Adri.
0: Para nada. Para nada. Al contrario, ahí es donde ustedes tienen que tener cuidado, porque en los años siguientes este capital de trabajo se vuelve mucho más dinámico. Entonces, para ello podríamos aplicar una fórmula matemática muy sencillita. Así que, por favor, si nos estás escuchando y tienes dónde apuntar o grabar, hazlo. ¿Qué vamos? Es lo que tenemos por cobrar, ¿no es cierto? El dinero que tenemos por cobrar más los inventarios que tenemos a nuestro favor, y le vamos a restar lo que yo tengo por pagar. Eso te va a dar lo que es tu capital de trabajo operativo neto, lo que realmente tú tienes para continuar con la operación. No sé si tú lo puedes traducir ahí mejor, mi querida Katy.
1: Ok, no, justo iba a decir eso, Adri. A ver, pongámosle número para poder, poder estar más claros. A ver, okay, los números.
0: Vamos a ver. Un ejemplo. Tenemos $5,000 en inventario, números cerrados. Además, tú tienes, das crédito a los clientes más grandes, mayoristas, por decirlo así, que te deben $2,000, ¿no es cierto? Y ahora tú le debes a un proveedor $3,000, ¿ok? Entonces, el dinero que tú tienes en inventario son los 5,000. Lo que te deben a ti, que son cuentas por cobrar, son 2,000. 5 más 2, 7,000. Pero tú le debes al proveedor $3,000. Entonces, de esos 7, hay que restar la cuenta por pagar de los 3. Y te va a quedar que tú tienes $4,000 líquidos para que tu negocio siga operando de manera continua. ¿Ahí sí me entendieron?
1: Wow. Sí, ahora sí. Y a mí ya me quedó claro. Espero que a todos también. O sea, eso quiere decir que tú puedes estar vendiendo muchísimo, pero si todo está atrapado ahí en el inventario, o si todo está atrapado en cuentas por cobrar de clientes que todavía no te pagan, tú te puedes quedar sin dinero para poder seguir operando.
0: Claro, y eso pues a veces en el mundo empresarial es morir de éxito. Hay empresas que quiebran teniendo récords de ventas. ¿Por qué? Porque no tienen efectivo, no tienen liquidez para poder pagar nómina, y por eso pues ya sabes, no te emociones solo viendo las facturas, vendemos muchísimo. Lo que importa realmente es el dinero que entra a la cuenta, el flujo que tú tienes realmente para cubrir tus obligaciones mes a mes.
1: Ay, sí, qué miedo. Bueno, la pregunta es, ¿andamos bajos de efectivos? Ay, ¿qué tal? Bueno, ¿cómo solucionamos eso en el día a día? Ahora les damos estrategias rápidas. Vamos a darles tres. La primera es que si tú vendes productos, por favor, haz que el inventario rote rápido. No te quedes con mercadería estancada. Ponla en oferta, liquídala. ¿Por qué? Porque es mejor tener el dinero en la mano, como dicen, sonante y constante. Bueno, ya
0: constante
1: me metí.
0: Constante y sonante.
1: Eso, ya eso. Sino que es preferible que tengas el dinero ahí a que estar acumulando polvo. Segunda estrategia, si tú vendes servicios, cobra anticipo. No empieces ningún proyecto si no te dan un anticipo. Tú verás y revisarás, pero regularmente que pides un 30%, 40%, 50% por adelantado, y además pues procura implementar esquemas de suscripción o de pagos mensuales que sean recurrentes, que sean constantes, para que tú puedas tener ese flujo de efectivo de alguna manera fijo, pero al menos que haya movimiento.
0: Así es, también un tercer una tercera tips que le podemos dar es que puedes negociar con proveedores, es decir, si tus proveedores te dan 30, 60 días de crédito para pagarles y tú cobras en menor tiempo a tus clientes, ejemplo, te dan 60 días plazo pago y tú das solo 30 días de crédito, entonces estás teniendo en menor tiempo el retorno de tu dinero, ya que tú a tu cliente le estás cobrando tu capital de trabajo más tu ganancia. Entonces, de esa manera tú estás apalancándote con el dinero básicamente que tu proveedor te está dando a través del crédito que te está, del tiempo que te está otorgando, ¿no? Así que vamos a ilustrarlo esto con dos casos muy rápidos que nos hicieron la pregunta la semana pasada. El primero es el tema de la moda express, es decir, ahorita hay full tiendas de ropa físicas y online, mi querida Katy, no sé si usted ha visto ahora.
1: Así es, sí, hay muchas, y entonces vamos a poner este ejemplo, que es de una tienda física de productos, ¿verdad? Y vamos a suponer que la tienda gasta $5,000 al mes, entre todos sus gastos, ¿no? Renta, sueldos, compra de ropa y demás. Ahora, abrieron este local con $20,000 de capital inicial, que eran 4 meses de colchón, ¿verdad? Ahora, al segundo año les va genial. ¿Pero qué pasó? Que se emocionaron porque les iba súper bien y compraron exceso de ropa de un poquito más caliente, ¿verdad? Que aquí en Santo Domingo tal vez no siempre sale, pero resulta ser que hizo más calor que nunca y ahora tienen $8,000 atorados en esa ropa que es un poquito más caliente y que no les sale. ¿Cuál sería una estrategia? Lo que ya les dijimos, remate esa mercadería que está estancada, hágala por fin de temporada, póngale precio de costo, pero sáquela. Libere ese efectivo que está ahí atorado y recupere su capital de trabajo.
0: Así es lo que comúnmente vemos en los centros comerciales, de que en ciertas temporadas colocan rebajas y descuentos adicionales con la finalidad de recuperar de manera más rápida su capital de trabajo. Ahora, ¿qué pasa si tú vendes servicios? Entonces, aquí hablamos en un ejemplo de una empresa de marketing donde tú pues ofertas tus servicios digitales y digamos que la agencia gasta $2,000 al mes en pagar a proveedores, en los software que utilizan, y ellos tienen un contrato, que cerraron un contrato con una empresa por $10,000 al mes, ¿ok? Ahora, la empresa le dice, te pago en 90 días. Pero ¿qué pasa si esta empresa de marketing no tiene capital suficiente para apalancarse en estos 3 meses? Necesitaría $6,000, ¿verdad? Recordamos que pagaba $2,000 mensuales y son 3 meses, son $6,000 que va a necesitar para cubrir su operación. Ahora, ¿qué pasa? En este caso, lo que nosotros le vamos a ver, vamos a pensar es que va a quebrar antes de recibir el primer cheque de su cliente, mi querida Katy.
1: Claro, así es. El riesgo que corres cuando no tienes este capital de trabajo es que imagínate quebrar antes de recibir tu primer cheque. Sí, sí tuviste clientes, pero no tuviste el ingreso del dinero. Eso es lo grave. En el caso de los servicios, ¿no? Ese es el riesgo. Pero igual, en el caso de los productos físicos, igual tú te embarcas en una mercadería y por A o B razones resulta que no la vendes y la misma manera, te quedas sin efectivo. Entonces, por eso es muy importante este tema del capital de trabajo. Y claro, aquí yo voy a decir algo, esto es solo mi criterio, no sé si Adri me acompañe, pero lo que yo he visto, obviamente hay sus excepciones, y regularmente se recomienda lo que les estamos diciendo aquí, de 4 a 6 meses y de 2 a 3 meses, pero yo la verdad siempre, siempre sugiero que sea por lo menos de un año. Creo que esto ya lo hablamos en uno de los programas anteriores, pero sobre todo en comida, no sé por qué, pero ahí se necesita un poquito más. Por lo menos 8 meses, porque hasta que se consolide todo bien, la verdad es que sí, sí es complejo.
0: Así es, mi querida Katy. Bueno, nos vamos a nuestra primera pausa comercial y al continuar no pueden perderse este tema súper interesante que vamos a hablar sobre el uso inteligente de tarjetas de crédito y cómo hacer un plan de pagos. No te desconectes.
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3: Las Fuerzas Armadas, a través de la Fuerza de Tarea en Manabí, ejecutaron una operación militar en el sector San Pablo, en Puerto Viejo, donde localizaron un presunto taller clandestino destinado a la fabricación de placas metálicas para vehículos. Durante el operativo se encontraron una máquina prensadora, un compresor, 5 placas elaboradas, 100 moldes, 40 placas metálicas cortadas, 15 logotipos de la Agencia Nacional de Tránsito del Guayas y otros insumos utilizados para su elaboración. Como resultado de la intervención, una persona fue aprehendida. Además, encontraron varias envolturas con una sustancia sujeta a fiscalización.
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0: estamos de regreso en Aprender para Crecer. Ahora sí, nos quedamos con Abre Boca, que decía mi querida Katy que necesitábamos tener un capital de trabajo. Para culminar este bloque, podemos decir que si tú sabes que tu cliente te va a pagar en 45 días, podrías usar como sugerencia una línea de crédito para pagar pues la nómina, y cuando el cliente te pague, pues la liquidas de manera inmediata. Nunca la uses para tapar pérdidas estructurales de tu modelo de negocio. Recuerda que el crédito bancario puede ser un puente para pasar este bache, pero no puedes depender de ello. Así que gracias por seguir en sintonía de Aprender para Crecer, y vamos a continuar con el bloque súper importante, el uso inteligente de tarjetas de crédito y plan de pago, mi querida Katy. ¿Quién no tiene una tarjeta de crédito ahora?
1: Perdóneme. Así es, mi Adri. Estamos aquí, ya saben, en su programa Aprender para Crecer, y esperamos que pues les esté sirviendo de mucho. Y vamos a hablar de ese plastiquito que todos cargamos en la cartera y que nos hace sentir ricos, ¿verdad? O millonarios, me refiero. Millonarios, pero que la verdad es que nos puede quitar el sueño por mucho tiempo a veces. Y eso es la tarjeta de crédito. Así que, Adri, yo sé que tú vas a estar de acuerdo conmigo en que este es un tema que sí genera dolores de cabeza, la verdad.
0: Completamente, mi querida Katy. La tarjeta de crédito es una herramienta espectacular si tú la sabes usar. Pero si tú no la sabes utilizar y no la usas a tu favor, es el equivalente a jugar con fuego. Así que hoy es el programa donde tú vas a aprender a dominarla, mi querida Katy.
1: Así es, mi Adri. Bueno, vamos a empezar por algo que no siempre nos damos cuenta, y que tal vez cuando queremos escoger qué tarjeta, aunque a veces no las escogemos, la verdad, sino que nos bombardean y cogemos todas. Pero bueno, si hay alguien que sí se da el tiempo de analizar, regularmente nos ponemos a comparar entre tarjetas solo viendo la tasa de interés, ¿verdad? Que qué sé yo, unas dirán que es el 14, el 16, aunque casi todas siempre se van al tope máximo del que da el Banco Central. Pero hay un tema que se llama, que es un CAT, que este es un costo anual total, que a veces sí varía entre las tarjetas de crédito, porque llega a ser muy alto. Entonces, cuando tú tienes que comparar qué tarjeta te conviene, no mires solo la tasa de interés anual, sino que mira este CAT, ¿ok? Así que, bueno, ¿qué te ha pasado a ti, Adri? ¿También se han confundido con esto?
0: Sí, justamente este mes. ¿Qué significa este famoso CAT, o a veces lo que le llaman el costo por mantenimiento, entre comillas? Depende de la tarjeta, te cobran una tarifa. Por ejemplo, en mi caso, la Diners me cobró casi $90 anuales. Ojo, si tienen Diners, $90 anuales solo por tener esa categoría de tarjeta. Y lo que me supieron manifestar también, para un tip ahí, de si tienes Diners, si tú llamas y preguntas de qué es, te dicen, ok, si cuesta $90 por tener, ejemplo, una tarjeta Black, pero si tú quieres pagar un menor valor, por decir una Diners Blue, cuesta alrededor de $60. Te van bajando la categoría, pero eso es a un valor anual, y te cobran por tarjeta principal, o sea, para que ustedes sepan, ¿no? Así que eso también tienen que tomar en cuenta, que es un valor diferente, como decía Katy, de la tasa normal de interés que te cobra la tarjeta.
1: Sí, así es. Esta es la anualidad de la tarjeta, la comisión cuando recién la abres, los seguros obligatorios, incluso las, no sé cómo le llaman, ahorita se me fue el nombre, pero como las notas de débito que te hacen, los cobros adicionales por cada transacción que tú haces. Hay unos que te cobran por cada transacción, otros que te dicen que es por utilizar el canal digital, otros que también te suben el tema cuando los utilizas en el extranjero. Bueno, así hay un millón de cosas que solo van apareciendo, que no siempre están ahí muy claras, pero van apareciendo nada más.
0: Así es. Muchas personas tal vez no revisan los estados de cuenta, simplemente abren la banca y pagan el mínimo. Pero sí les recomendamos revisar el estado de cuenta. ¿Por qué? Primero, la anualidad de la tarjeta, ¿ok? Ahí te sabe salir el valor como una nota de débito. La comisión a veces, como dijo Katy, de que se apertura. Los seguros que a veces te cobran ahí, que tú tienes que ver si los aceptas o los rechazas. Y las comisiones por el manejo, como dijo Katy. Todo eso le suman y al final te toca pagar en el estado de cuenta. Entonces, eso es lo que le llama Katy el CAT.
1: Sí, así que bueno, ya saben, si quieren comparar, no miren solo la tasa de interés anual que les están cobrando por ocupar el dinero, porque recuerden, y esto lo dijimos el programa anterior y eso no lo aclaramos ahora, que el programa anterior, en la última sección, empezamos con este tema, pero estuvo tan bueno el tema y tan corto el tiempo, que por eso quisimos extenderlo un poco más en este programa. Así que esperamos que lo aprovechen.
0: Así es.
1: Pero ahí les decíamos en el programa anterior que la tarjeta de crédito y el monto que te asignan en la tarjeta de crédito no es que eso signifique que tú puedes o que tú deberías ir y gastártelo todo, ¿verdad? Porque Adri, me acuerdo, explicaba esta parte, que ellos te pueden dar un cupo de $3,000, $5,000, pero si tú ganas menos de eso y si a ese sueldo que tú ganas le restas todos los gastos que tienes, evidentemente que tu capacidad de pago no es. Y aquí capaz que me salto a otros temas, pero siempre que trabajo en esta parte de las finanzas personales, yo siempre me quejo de que por qué las recomendaciones de los gurús dicen gasta menos de lo que tiene. Y claro, a mí me molesta porque no somos así de caídos de la hamaca, ¿verdad? Todos sabemos, pero ¿saben dónde está el truco? ¿Saben dónde está el problema, mejor dicho? Es que nos creemos ricos, nos sentimos millonarios cuando cargamos la tarjeta de crédito porque es un crédito abierto y entonces nos excedemos y nunca echamos, nos detenemos a ver los números, sino que decimos, después veo cómo pago, después lo soluciono.
0: Dios proveerá.
1: Y ahí viene el problema. Entonces, volviendo al tema, disculpen que me fui un poquito por allá, pero cuando tú quieras comparar tarjetas de crédito, mira todo, absolutamente todo lo que te están cobrando para poder decidir.
0: Así es, recuerden que las tarjetas tienen un interés que oscila del 15 o al 16.77%. Y también, Katy, me sorprendió mucho este término nuevo, el CAT. Yo al menos nunca lo había escuchado, no sé si tú lo habías escuchado antes.
1: Sí, lo que pasa es que aquí en el Ecuador no se lo contempla como tal, porque se lo considera como gastos muy individuales. Y de hecho, si ustedes revisan su estado de cuenta de cualquier tarjeta, no van a encontrar ni costo anual ni nada de eso. Les ponen un tarifario que la verdad, si me preguntan a mí, para mí no es claro. Yo siempre tengo que ir y volver y otra vez decirle disculpe, porque no está claro. Pero ahí hay para que te des una idea de cuánto te cobrarían por sacar el avance en efectivo, que de hecho eso también Adriana hablaba el programa anterior, que sacar del cajero, dinero del cajero de tu tarjeta de crédito, es creo que lo peor que puedes hacer porque sí, siempre te cobran el máximo.
0: Sí, es verdad.
1: Pero
0: es
1: bueno, costoso. Sí, no consta como tal, pero al final es el costo anual que tú estás pagando sumando todas las notas de débito, todos los cobros que te están haciendo por una o por otra razón. Entonces, como tú ya tienes tus estados de cuentas, tú puedes ir y revisar qué nomás te están cobrando y con eso haces la comparación.
0: Así es. Tengan en cuenta que si ustedes tienen la tarjeta que tengan del banco, sea una Visa, una Mastercard, una Diners, una AME del Banco de Guayaquil, una American Express, ellos tienen una tasa de interés regulada por la Superintendencia de Bancos. Por lo general suele ser el 16.77 o va del 15.60 también, pero ellos cobran comisiones distintas por renovación. O sea, lo que yo les decía, dependiendo qué tan premium es tu tarjeta, es el costo. Entonces, tenemos que ser muy cautelosos al momento de recibir la tarjeta, preguntar el tema del, nosotros comúnmente, criollamente le llamamos mantenimiento anual, ¿ya? Si cobran o no, porque ya les digo, en el caso de Diners Club, dependiendo la categoría, va desde los 90 hacia abajo, ¿no? Entonces sí tienen que tener muy en cuenta qué banco sí y qué banco no. Como dijo Katy, no siempre cuando le llaman a ofrecer las tarjetas y le dicen sí, esa información la persona que le ofrece, el vendedor, no les comenta, si ustedes no le preguntan. Así que sí es importante que pregunten este tema, porque a veces dicen el primer año es gratis y a partir del segundo año usted lo paga. Resulta que usted se olvidó y no preguntó. O también no sé si le ha pasado a Katy que le dicen, viene con un seguro, pero el primer año es gratis. Pero si usted no llama antes de tal fecha, se renueva automáticamente. Y le cargan en el próximo estado de cuenta y le sale ese valor a pagar. Entonces, sí, por favor, tenemos que tener clarísimo, mi querida Katy, ahí unos pequeños tips de la vida real, porque sí pasa eso.
1: Ajá, sí, súper, súper buen tip, Adri, de que tiene que preguntar. Y de hecho, la semana anterior también les comentábamos que alguien nos decía, pero es que uno no sabe y uno solo se va a la ventanilla y pregunta cuánto debo y ellos nos dicen, ¿verdad? Y de hecho, ya vamos a entrar a eso, Adri, porque cuéntanos, esto, en el estado de cuenta ustedes van a ver varios valores que pueden pagar. Y entonces, ¿cuál es el peligro, Adri, de pagar este valor mínimo que te dan ahí en la tarjeta?
0: Cuando ustedes hacen consumos, siempre les sale en el estado de cuenta el mínimo y el máximo o total a pagar. Depende, hay tarjetas que incluso dan mínimo, el máximo y el total a pagar, tres rubros. Y a veces nos vamos por el mínimo. Para este mínimo es solamente para no generar, como quien dice, no caer en mora con la empresa. Sin embargo, este valor que nosotros no cubrimos de la deuda para alcanzar a pagar el total, genera intereses. No sé si ustedes han visto, les ha pasado que pagan el mínimo y al siguiente mes ven notas de débito por cargo e interés, ¿ok? Esos son los recargos que hacen del capital que no pudieron cancelar en el periodo que les tocaba, mi querida Katy. Entonces, la sugerencia siempre es pago total, o depende cómo salga su tarjeta, si pago total o pago parcial. Pero para nosotros siempre va a ser el total, el más alto. Apunten al más alto, porque si ustedes pagan siempre el mínimo, eso va a ser una bola de nieve, se va a ir sumando el valor que no cancelaron, se suma al valor del siguiente mes y va a generar intereses y va a ser una bola de nieve. Y esa deuda va a ir siempre en incremento y no va a tender casi a pagar. Hagan de cuenta que deben 300 y pagan $20 del mínimo. Es como echarle un poquito de agua a un gran incendio. O sea, va a ser muy complicado que ustedes puedan llegar a pagar la totalidad de esa tarjeta y es muy probable, mi querida Katy, que puedan caer también en mora porque se vuelve impagable.
1: Así es, Adri. Este tema del pago mínimo es un peligro total, porque claro, nos alegramos de que estamos pagando menos, de que podemos cubrirlo, o a veces ya llega un punto en el que, o sea, no toca de otra, ¿no? Y a veces hasta ese mínimo se complica, pero pues es como lo mínimo que debemos pagar, valga la redundancia. Pero miren, el tema de pagar el mínimo, como dijo Adri, es que se vuelve impagable. ¿Y saben por qué? Porque se hace exacto este método de bola de nieve, que es todo el saldo que tú dejaste sin pagar, te van a calcular unos intereses y como no los pagas, lo van a sumar al capital y entonces en lugar de ser 300, ahora son 320, y te vuelven a calcular el interés, pero ahora de esos 320, no de los 300 iniciales. Y así síguele sumando. Y ahora estamos hablando de valores bajitos, pero obviamente hay casos en que los valores son mucho más altos. Pero pagar el interés sobre el interés es exacto como se está multiplicando la riqueza cuando hablan de el interés compuesto, sobre todo en las bolsas de valores. Ese mismo interés compuesto, el beneficio del interés compuesto que tú estás buscando cuando estás invirtiendo tu dinero, es exactamente el mismo que te están haciendo las tarjetas de crédito contigo, solo que este interés compuesto, que es tan bueno, pero está siendo bueno solo para ellos, no para ti. A ti te está metiendo en un hueco infinito. Así que aunque seamos redundantes en el tema, por favor, como dijo Adri, no lo hagan. siempre paguen todo lo que ustedes consuman. Y ya habíamos hablado que pueden aprovechar los 3 meses o el tiempo que sea de diferidos sin intereses, obviamente evaluando que no tengan ningún otro beneficio por otro lado. Pero por último, adopten eso, pero lo mejor que pueden hacer ustedes es mantener un control de sus finanzas.
0: Así es, mi querida Katy. Usted dijo algo también importante, habló del sistema bola de nieve. ¿Nos puede explicar un poquito más de esto, cómo funciona para nuestros oyentes?
1: Oh, sí. Esto es que les queremos proponer cómo hacer un plan de pago de su tarjeta de crédito, de sus tarjetas de crédito, si es que obviamente ya llegaron a ese punto, ¿verdad? Y entonces, ¿cuál es el plan que necesitamos hacer? El paso uno es que hagas el diagnóstico, ¿verdad? Que saques todas tus tarjetas de crédito, que tomes papel y lápiz y que escribas 3 datos de cada una, ¿verdad? El primer dato es cuánto debes en total. El segundo es cuál es tu costo total o cuál es el interés real que estás pagando. Y luego apuntas cuál es el pago mínimo que haces de cada tarjeta, ¿verdad? Cuando ya tienes todo eso escrito, ahora sí pasamos a cuál va a ser el método para poder atacar estas deudas. Y hay 2 métodos. Yo les voy a hablar de el primero, que es de la bola de nieve. Y aquí es, como tú ya tienes todo ordenado, entonces tú ya sabes cuál es la deuda menor de la que tú puedes salir más rápido. De todas las otras, te sigues manteniendo pagando el mínimo porque estamos hablando de que estás en una situación que no tienes mucha liquidez, que no tienes mucho rango de maniobra. Entonces nos toca hacerlo así. Pagas el mínimo de todas y atacas a la que sea más pequeña, ¿verdad? Y vas con toda intensidad y enfoque a pagar esa primera. Cuando terminas de pagar esa primera, ahí sí te vas a la siguiente, ¿verdad? Que es la segunda más grande. Y, ¿pero qué haces? Que agarras todo el dinero que estaba destinado para la primera deuda y lo colocas todo, más el pago mínimo que estabas haciendo, en la siguiente. Y así vas una por una. ¿Por qué este método bola de nieve recomienda que ataques primero a la más pequeña, a la que puede salir más rápido? Porque esto te ayuda a motivarte, a sentir que sí puedes hacerlo, ¿verdad? Que tienes esperanza. Por eso recomienda este método, hacerlo de esta manera.
0: Así es, mi querida Katy. Nos vamos a nuestra segunda pausa comercial. No se desconecten. Recuerden que les estamos dando tips súper buenos y viene el siguiente. Así que recuerden que esto es Aprender para Crecer.
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0: estamos de regreso. Ya estamos de regreso en nuestro último bloque, pero no por eso el menos importante. Así que pongan atención, porque aquí se viene la parte medular. Lo bueno, dijeron. Lo que acaba de decir Katy sobre el método bola de nieve, de que tenías que ordenar tus tarjetas de la menor deuda a la mayor deuda y vas cancelando, haciendo tu plan de pagos, es un tip psicológico muy bueno porque te da la sensación de que lo estás logrando, de que lo puedes hacer. Y eso es ideal para las personas que a veces se desaniman muy rápido o se sienten perdidos y sienten que pues no lo podrían hacer o no pueden salir de las deudas. Así que también les vamos a dar un segundo método que igual de importante, pero este se llama el método avalancha. Este es un poquito más matemático y aquí necesitas ordenar las tarjetas que tienes, la que te cueste más e interés, es decir, la que tenga la tarifa de interés más alta, y vas a pagar en las demás el mínimo en todas, ¿ok? Pero vas a pagar lo máximo que puedas en la que más intereses te cobra. Y todo tu dinero extra que vayas teniendo va directamente destinado al pago de esta deuda, ¿ok? Este método es el que más dinero te va a ahorrar a largo plazo en intereses. Eso sí, requiere mayor disciplina financiera porque puedes tardar un poco más de meses en vez de la primera tarjeta, hasta que tú veas la primera tarjeta en cero, ¿ok? Entonces, recuerden que hemos dado dos estrategias, la bola de nieve y el método avalancha, mi querida Katy. Son dos estrategias buenísimas.
1: Muy, muy buenas estas dos estrategias. Pero vamos a poner el escenario ahora. ¿Qué pasa? ¿Qué pasa si alguien mismo está muy complicado con sus finanzas y las deudas son tan grandes que por más que ya se recortan gastos y que el sueldo mismo no alcanza ni para hacer el método de la bola de nieve ni para hacer el método de la avalancha? ¿Qué se hace ahí, verdad? Ahí lo que toca hacer es aplicar el tema de la consolidación de deudas. Pero recuerden que esto ya es como el último paso, ya cuando mismo no, porque tampoco es recomendado hacerlo desde el inicio. Entonces, ¿qué quiere decir esto? Que vas con un banco, puede ser el mismo o diferente, y le dices, a ver, debo, qué sé yo, $5,000, $10,000, $20,000, entre tantas tarjetas con unos intereses altísimos, y le dice, ok, yo necesito consolidar todas esas deudas en una sola, pero obvio necesito un interés menor, de tal manera que también pueda tener un pago menor, ¿verdad, Adri?
0: Así es. A ver, aquí tienen que tener en claro algo, que en lugar de estar pagando el interés rotativo de las tarjetas, pues al sacar el crédito que mencionaba Katy como consolidación de deudas, van a pagar simplemente un solo interés, que es el préstamo, ¿no? Ahora, la sugerencia que también se les puede dar es de que si tú ya viste, ya estás con cartera castigada, ya no pudiste aplicar estos dos métodos, pero resulta que hay mucha gente, de hecho, mi querida Katy, que tiene este problema con las tarjetas de crédito, que no pueden pagar y le vendieron su cartera. Ahora, lo que les podemos nosotros sugerir, primero, es que compren un reporte Equifax 360, donde les va a salir todo lo que ustedes deben, a quién deben, el tiempo que deben, todo su historial crediticio de los últimos años, para que ustedes con esa información importante empiecen a armar estas estrategias que les estamos dando, o también implementar el tema de ir a la negociación si es que ya les vendieron su cartera, mi querida Katy. No sé si usted tal vez ha hecho este trámite. Al menos, bueno, yo he ayudado en hacer este proceso. Y es simplemente, como les dije, sacar el reporte 360. Ustedes van con eso a la empresa que compró su cartera castigada y empiezan un tema de negociación. Ojo, que para ello ustedes tienen que hacer un pago de contado para que puedan acceder al beneficio que esta empresa que recupera cartera les pueda proporcionar. No es recomendable que ustedes a esta empresa que ustedes que compró su cartera hagan un refinanciamiento, por favor, porque lo que ustedes deben se vuelve capital y le vuelven a correr intereses. Entonces sí hay que tener mucho cuidado con ese tema, con las estrategias que van a implementar para poder salir de sus deudas. Recuerden que sí se puede salir de deudas, pero con la correcta información, con la correcta planificación financiera, mi querida Katy.
1: Así es, Adri, sí, respecto de lo que usted decía, así es, pero ese ya es como un paso más adelante, porque es cuando ya mismo tú no pudiste pagar, te quedaste vencida, te siguieron todos los procesos que debían seguirte y vendieron la cartera, ¿verdad? O sea, tu deuda. Y ahí, claro, ya vas y renegocias, pero ya negocias de otra manera, como usted lo explicó. Pero aquí estamos en la parte en que, de alguna manera, todavía está manejable, ¿verdad? Que de hecho eso es lo que buscamos aquí, prevenir para no tener que llegar a esas otras instancias. Así que bueno, vamos a asumir que tú pudiste hacer este tema de todos estos planes que estamos hablando, sea la bola de nieve, sea la otro, pero el punto es que estás saliendo de tus deudas, al menos de las tarjetas de crédito. Pero una vez que tú hayas llegado a ese punto, por favor, cancela todas esas tarjetas, esconde todas esas tarjetas, pero si no, tú vas a volver a hacer lo mismo. Porque a veces, a pesar de que hemos sufrido mucho en ese proceso, a veces volvemos a lo mismo. Por una o por otra razón que ahorita en el programa no cabe dentro del tema, pero escóndelas, por favor. Tú, si no, vas a volver a lo mismo y ahí sí, guerra avisada, no mata gente, porque te estamos diciendo, controla tus finanzas personales y sé muy cuidadoso con este plastiquito que, insisto, nos hace sentir millonarios a todos.
0: Así es, mi querida Katy, se nos fue volando la hora de programa, amigos. Recuerden que las tarjetas de crédito son para financiarse inteligentemente. No es una extensión de tu sueldo, no es dinero gratis y que tienes que al final pagarlo. Recuerden, por favor, revisar las comisiones que te cobran tus bancos a través del estado de cuenta y elegir inteligentemente qué método puedes aplicar, sea bola de nieve o avalancha, y con esto puedes recuperar tu tranquilidad financiera. Mi querida Katy, ¿cuáles son tus conclusiones del programa del día de hoy?
1: Adri, bueno, las conclusiones. El capital de trabajo es el oxígeno de tu negocio. No te quedes sin este oxígeno, sin esta flexibilidad desde que empiezas. No quiebres desde el inicio, así que no lo descuides. Y pues todas las deudas personales tú las puedes manejar, sí, pero con una estrategia, con un cuidado y un control. No solo con los deseos, así que la próxima semana se viene acerca de este tema, así que nos escuchamos la siguiente semana. Que tengan linda noche.
0: Así es, esto fue Aprender para Crecer y pues la siguiente semana les vamos a dar un pequeño abre boca, mi querida Katy y yo hemos preparado de hablar sobre la psicología de las compras impulsivas. ¿Qué es esto? ¿Qué pasa en el cerebro? ¿Cuáles son los gatillos mentales y las trampas del marketing que nos hacen caer en esto? ¿Y cuál es el arrepentimiento, la culpa que te viene después? Así que recuerda que van a ser temas potentes para la siguiente semana. Y esto fue Aprender para Crecer. Quédense en la sintonía de la estación porque venimos con más programación para ustedes. Hasta el próximo miércoles.

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